0: Tienen la sangre de aquellos íconos de esta tierra que los han invitado a seguir sus pasos, Sergio.
1: Es así. Bueno, agradecemos también a Gracia Guitarras y agradecemos a la gente que está acompañando, a ese distribuidor oficial de YPF, que de algún modo también hoy está prendido aquí a la compañía, a apoyar comercialmente como a tantas instituciones y empresa que hoy nos acompaña. Ha regresado el hombre de la fiesta.
0: ¿Qué pasó?
1: ¿No? Lo presenta usted.
0: ¿Escuchó unos pasitos de alguien que andaba por acá con ganas de ajite o no? Señoras y señores, es momento de DJ de música cachengue. Llegó el genio de la animación. El aplauso y víbora para recibir al Winchi.
2: ¿Cómo está víbora en esta última noche? ¿Están con ganas todavía o no? ¿Sí? ¿Sí? ¿Cómo está este sector? ¿Bien? ¿Están con ganas todavía? Se paran ahora en este preciso instante. Le pido, por favor, si quieren fiesta, si le quieren ganar a los de este lado, obviamente. ¿Cómo está este sector? ¿Bien? ¿Quieren fiesta? Les pido, por favor, encarecidamente que se levanten porque están de fiesta con la familia, con los amigos, y voy a regalar algunas cositas para todos ustedes. ¿Dónde está el grupo más fiestero?

0: Tengo camiseta de River esta noche. ¿Dónde están los hinchas de River? A ver un poquito. ¿Dónde están los hinchas de Boca que levanten la mano arriba? ¿Dónde están los hinchas de Argentina, viejo? Mirá, mirá, Beto tiene la camiseta de Boca. Vamos a regalar la camiseta de Boca, ¿sí?
1: Agarralo, por favor.
0: Ah, no, bueno, ¿sos de Boca?
1: No.
0: Bueno, voy a regalar camiseta al grupo más fiestero. Manos arriba, señoras y señores. El que no levanta la mano es el más amargo de Ibiporá.

¿Qué tal? ¿Qué tal? ¿Qué tal? Bueno, seguimos aquí transmitiendo desde Ibiporá, en esta edición número 5 de acá de este festival que hace Lázaro Caballero en Formosa, en Gran Guardia. Estamos transmitiendo allí en vivo. ¿Sí? Acá Fernando Quiroga, le mandamos un saludo grande, saludo a Lucho, a Luis que está con él. Saludos para mi amigo Juan, dice, ya escuchando la radio. Y me manda un mensaje, una fotito donde está la imagen de la radio escuchándolas por su celular. Y buenas noches, Andresito, ¿cómo estás? ¿Cansado? Yo ya estoy con graffiti a full. Está hermosa la noche. ¿Y hasta qué hora sería el festival? Éxitos, bendiciones. Te extraño mucho en la radio. Dice abrazo grande, gracias, muchas gracias. Acá, bueno, Fernando me agradece porque le mandé el saludo, muchas gracias. Mira, yo te digo una cosa, esta noche nosotros estamos, son las 21:04. En estos momentos, el festival termina a las 5 de la mañana. Yo paso un número importante, ¿sí? 11 de la noche subiré a Luces Rojas. 010, Lázaro Caballero. 1:30, Cristian Herrera. Después subiré a Perlas Gauchas. A las 3:10, Paquito Caño. Y a las 4:15, subiría Ángel Aranda. Para que más o menos tenga una idea, esta prueba que termina a las 5 de la mañana. Ayer terminó cerca de las 7, 6 y media pasaditas el festival. Así que bueno, ya saben, 3874-669119. Acá me manda un oyente que está embotellado, dice. Pues yo diría más que embotellado, encajonado, porque veo cajita, no botella. Verde el mensaje. Dice, buenas noches Andrés, te estamos escuchando en familia. Muchas gracias, estimado. Pastito la pregunta, dice, hola Pitufito, por aquí estoy escuchándote con amigas. Saludos a todas tus amigas, Pastito. Espero que disfrutes.

0: Seguimos en este festival de Ipora, que arrancó este festival, arrancó a las 5 de la tarde. Nosotros recién empezamos a transmitir a partir de 19 horas cuando terminó el partido entre Gimnasia y Tiro y Central Norte. Vamos al escenario, seguimos en este festival.
1: No leo, chicos, no leo.
2: Y acá tengo, por ejemplo, a la familia Caballero.
1: Se están preparando para el festival, ¿no? Yo tengo toda la información, después les cuento.
2: Bueno, estamos listos. Dale, vamos, que esta pequeña que hace 4 años decidió también incursionar en la música y en el chamamé. Ella es también oriunda de esta provincia, inspirada en Ángelo Aranda, en Lázaro Caballero. También hoy quiere ser parte de este festival.
1: Así es, joven, talentosa, una de las grandes promesas. Esta tarde comenzamos hablando del sentido de este festival, que son presentar artistas que puedan continuar desandando el camino y ser las próximas.
0: Aquí en Ipora hace 27 grados, hoy tuvimos casi 34 de temperatura, 35 quizás, ahora está 27 grados acá en Formosa. La otra noche estuvo fresquito, pero ya anoche y hoy ya hace calorcito. Seguimos el escenario. Me dicen que Salta está fresquito. Acá está lindo, ahora está con un vientito lindo.

0: escucha, ¿cómo están? Ahí se escucha un poquito mejor. ¿Cómo la están pasando? Me alegro mucho. Bueno, agradecerle a Lázaro Caballero por la convocatoria, hermosa fiesta. Y agradecer a los sonidistas también, la verdad, muchísimas gracias a toda la gente por venir. Le hago una pregunta, ¿le gusta el chamamé?
1: Me parece que no le gusta el chamamé, ya no. ¿Le gusta el chamamé a la gente de Viporá, sí o no?
0: Ahí sí se escucha un poquito mejor. Vamos con esos chamamés.

0: ¡Qué bonito la gente cómo baila allá al fondo!
1: Muchísimas gracias, muchas gracias.
0: Y seguimos con los chamamés, gente. Quiero escuchar el sapo que hay de mí por esta noche, como dice.

0: gracias, muchas gracias. Espero que la estén pasando muy lindo.
1: Shannon, decile a la gente dónde te pueden encontrar las páginas, por favor.
0: Bueno, me va a servir de mucha ayuda si me pueden seguir. Mi Instagram es Shannon Núñez y mi TikTok es Shannon Oficial. Muchísimas gracias.
1: Quiero mandar un saludo a la gente de parte de la banda y de Shannon, para los músicos, para la gente que armó este escenario, para la gente del sur, que vinieron gente del sur, allá están los cartelitos. Así que muchísimas gracias a toda la gente que ha venido esta noche. ¿Qué dice el Hoyo Chubut presente? ¡Pigüé!
0: ¡Vamos! ¡Seguimos con esos chamamés!

0: nosotros ya nos vamos despidiendo, pero antes les quiero pedir un favor. ¿Será que pueden prender las luces de sus celulares? Se viene un lindo tema y la verdad me quiero llevar un hermoso recuerdo. A ver, las luces de sus celulares.
1: Le decimos, por favor.
0: Bien arriba, bien arriba, bien arriba.
1: A los que manejan las luces del escenario, por favor, si nos pueden hacer. Bajar un cachito de luz, por favor.
0: Muchísimas gracias.
1: Esas luces, todos los celulares prendidos, por favor, esta noche.
0: Todos los celulares bien prendidos.
1: Que viene un bonito tema que dice...

0: Fuerte, fuerte el aplauso. Yano Núñez, será hasta el próximo año si Dios quiere. Pequeña, talentosa. Vemos una carrera imparable de todos los jóvenes talentos que vienen acá desde el semillero en adelante. Como decíamos, no nos cansamos de decir un poco el sentido de este festival que soñó Lázaro, pensando en lo que fue la construcción de su carrera y también pensando en el futuro de nuestra música y fundamentalmente de nuestro folclore. Bueno, vamos a continuar en esta linda noche que estamos viviendo, agradeciendo a los auspicios que hacen posible que podamos disfrutar de todo este gran esfuerzo de la familia de Lázaro Caballero. A Naldo, a YPF Ibarreta, a Grupo Urbe, Concierto. También agradecemos a Chesa Park Móvil y a Essen de Mariel Rasol. Muchísimas gracias a todos ellos por hacer posible que estemos hoy aquí disfrutando de este Ibípora. Quiero invitarlos a todos porque vinieron acá y seguramente ya tienen su entrada, porque el próximo 12 y 13 de septiembre Lázaro Caballero se presenta en la Avenida Corrientes, en el Teatro Gran Rex. ¿Tienen entradas? ¿Quién tiene entrada? Levantamos la mano, ¿quién tiene entradas? 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Vamos a vivir una noche con un montón de invitados, dos noches, con un montón de invitados. Realmente será una fiesta. Será el Ibípora, pero en la Avenida Corrientes. Miren el orgullo que tenemos. Y todos vamos a decir, yo estuve allá, pero también estoy acá. Con un artista totalmente consagrado, que esta será su noche. Bueno, ahora hacemos una pequeña pausa. Vamos a bailar un poco. ¿Está el DJ ahí? ¿Ponemos música?
1: Vamos a hacer un poquito de... Seguimos transmitiendo en vivo y en directo aquí desde Formosa, desde el Festival Ibípora, aquí en Gran Guardia, se llama esta localidad que está cerquita. Son las 21:40 minutos. Está bajando un poquito la temperatura. Acá está corriendo un vientito agradable. Ya sabe, usted quiere mandar un mensaje, 3874-669119. Vamos a transmitir seguramente hasta las 5 de la mañana. Y ya hay que desarmar todo lo que es los equipos, campamento, para volver a Salta. Y seguramente mañana viajar durante todo el día y llegar en horas de la madrugada a Salta Capital. Así que estamos cambiando, espero que estén disfrutando este show. Lo dejamos todo, toda la música, todo, ¿para qué? Para que usted lo pueda apreciar. Buenas noches, Andrés, ¿cómo estás? ¿Qué tal el clima? Por ahí recién me activo. Que les estaba explicando que hizo mucho calor hoy en la jornada de hoy, casi 35 grados hizo acá a la tarde, pero ahora está bajando la temperatura, están haciendo en estos momentos 26 grados, marca aquí, que está haciendo 26 grados, pero durante la jornada de hoy hizo mucho calor de temprano hizo mucho calor. Acá me manda, dice Fernando, quiero dar saludo a Milo Jota. A Milo J dice, dale, sí, bueno, estamos todo bien. 3874-669119, estamos transmitiendo en vivo desde el Festival de Ibípora de Lázaro Caballero, con una jornada espectacular, donde arrancó acá tempranito con Doma Jineteada, y después a las 5 de la tarde arrancó ya el festival aquí en el predio, que es el escenario, digamos. Hoy tenemos a Lucio Rojas, que va a subir a las 11 de la noche. A la 1:10 sube Lázaro Caballero. 1:30 Cristian Herrera. Después Pelas Gauchas, Paquito Caño y Cerría Ángel Aranda. Eso termina más o menos a las 5 de la mañana, según la cartelera. 3874-669119. Mándanos un mensaje si está usted en sintonía. ¿Qué le parece este festival? Y saludamos a las emisoras de acá de Formosa, la FM Folklore 101.9, que nos está tomando la transmisión. También está tomando la transmisión la radio de embarcaciones, Radio Belgrano, y otras emisoras más que también tienen la gentileza de retransmitirnos. Buenas noches, Andrés, disfrutando de familia, fresquito en Salta Capital, nos dice Diana Frías. 3874-669119, esto es FM Graffiti, transmitiendo en vivo desde aquí, desde Ibípora, Festival 2026, quinta edición, su cuarta y última noche.
2: Martes, hay algunos que están soportando el frío del jueves, y hoy qué lindo calor que tenemos, ¿viste? Señoras y señores, los que tienen aguante levantan la mano porque...

persona que tenga el vehículo patente AB408PM. Repito, y sigue la fiesta, AB408PM, que lo mueva, por favor, así no arruina el festival. Gracias.

0: cuando iba secundaria, cuando ibas al boliche. Tu papá te espera frente a Cadena 3. Y la otra información de servicio, Lucas de Paraguay dice a Vanessa Ledesma y a Ariel que los espera en la cantina que está a la derecha del escenario. Muchas gracias.
1: Este artista siempre está entregándolo todo. Ha producido dos discos de nuestro querido Lázaro. Y también, ¿no?, hace más de 25 años de Sanda, la huella con su violín para traernos el folclore del Chaco salteño. Él ha nacido en Morillos, provincia de Salta. Señoras y señores, con el cariño, con el aplauso, con el sentimiento de acompañarlo en esta noche tan linda de Vípora, llega Fermín Pereira. Aplauso para Fermín, la música del Chaco salteño. Vamos, hermanos.

otro mensajito que llega aquí al 3874-669919. Dice, buenas noches, don Andrés, parece que estoy en vivo en Formosa disfrutando su excelente transmisión del Festival de Ibipura. Cuídese mucho, cariños y un fraternal abrazo, nos dice Alicia Garnica. Fermín Pereira en el escenario.

Muy buenas noches, queridos amigos, Formosa, querida. Muy, pero muy buenas noches, Sinceramente, un gusto enorme poder estar acá. Como lo decía mi amigo que me presentó, venimos desde la Ruta 81, allá en la línea Barilaria, Formosa y Salta. Tenemos una gran diversidad cultural, un lugar tan rico culturalmente. Así que quiero contarle que hemos recopilado una danza muy vieja y que se está dejando de bailar. Queríamos dejarle para ustedes. Se llama El Palito. Así que después, si hay alguien que quiera bailarlo por ahí, no sé, alguien, algún caballero, alguna dama, si están a manito por ahí, quieren bailar, lo pueden hacer, Bueno, vamos.

Qué lindo, muchísimas gracias por ese cariño, por esos aplausos. Siempre nos llevamos el mejor de los recuerdos de acá, de esta gente linda de Formosa, que hace un tiempo que andamos y siempre nos han abierto las puertas de par en par. Y por eso le vamos a dejar un regalito para ustedes. ¿Sí? Vamos a hacer un chamamé lentito, a ver. ¿Quién quiere bailar? ¿Quién quiere bailar?

Bueno, muchísimas gracias nuevamente. Quiero agradecerle infinitamente al amigo Lázaro, que tuve la oportunidad de compartir tantísimos escenarios en aquellos tiempos. Tuve la oportunidad de grabarle, producirle dos discos. Así que gracias por una vez más tenerme en cuenta acá, en este escenario tan lindo. Qué cantidad de gente, enorme. Así que gracias a ustedes por hacer linda esta fiesta, porque sin ustedes no sería lindo. Así que gracias. Lo invitamos a bailar un temita que dice así. Este es uno de los temas que accidentalmente nos llevó a recorrer muchísimos escenarios. Así que debe haber muchos que lo conocen ya, así que bueno, lo vamos a enganchar con algún otrito. ¡Vámonos!

en este lugar tan lindo, así que esperemos volver pronto. Muchísimas gracias a ustedes, ¿sí? Nos vamos a despedir con una zambita, ¿sí? Creo que también muy conocida y la deben de conocer ustedes, así que vamos a hacer mitad y mitad.

0: Muchísimas gracias, muchísimas gracias. Gracias, gracias.
1: Fuerte, fuerte, fuerte, ahora sí, fuerte el aplauso. Fermín Pereira, venga hermano, muchas gracias, qué placer. Otro aplauso por favor para Fermín, una institución, sí, sí, sí, una historia, una trayectoria. Artífice absoluto del protagonismo que tiene este violín, elemento sustancial noble, instrumento que tiene nuestra música de raíz folclórica. Obligada esta pieza a crear y recrear aquellas chacareras del monte, permitiéndose también un repertorio variado con esas zambas, con ese palito, Sergio, lindo, que ha invitado, ¿no?, a esos bailarines que están siempre esperando que se interprete una variedad de los distintos estilos de nuestra música de raíz para poder bailar, danzar. Y yo quisiera que la gente se hiciera lugarcito y esta noche brindara cátedra de la danza folclórica.
2: Todo un desafío para Fermín como instrumentista, ¿no? El hecho de no cantar, ¿no? De evocar desde aquella historia que así ha comenzado el folclore popular tradicional. No cantado, sino en el monte con un violincito y después tal vez un fuelle, algún bandoneón, pero esos violines que han marcado su infancia desde allá, desde Morillos, el Chaco Salteño, también alguna participación que ha tenido con Oscar Esperanza, el chaqueño, y como lo ha dicho él también, ha hecho la producción de dos trabajos de Lázaro Caballero, que hoy, en un ratito también, anda descansando para volver con todo, ¿no?
1: No te creo que esté descansando.
2: No, no creo.
1: No lo creo, pero digo,
2: reposando yo la garganta, perdón.
1: Probablemente eso, ¿no? Hidratando las cuerdas vocales, haciendo todos los trabajos de calentamiento necesarios para brindar un espectáculo inigualable. Pero digo, no sé, yo no entiendo mucho de esto. Cuando la gente está en silencio, yo interpreto cosas diversas. Digo, pregunto, ¿alguien vino a ver a Lázaro Caballero esta noche? ¡Quiero escuchar el grito chaqueño! ¡Claro que sí! La noche apenas está en pañales. ¡No nos olvidemos! Esto es Ibiporá, señores. Esta es la fiesta de la chaqueñada, que lo sepa el mundo entero. Beso grande para Montevera, Santa Fe, te leo por acá. Lázaro Caballero, saludos de parte de Cami S. Lula de Buenos Aires. Y las amigas aventureras están presentes. Escuchá, Sergio, apenas el DJ tire la pista de que está listo cuando él quiera, te invito a que menciones a los clubes de fan que están llegando.
2: Quiero saber si alguien vino a ver al potro Cristian Herrera.
1: Quiero saber si alguien vino a ver al indio Lucio Rojas.
2: En un ratito nomás, ¿eh? Nos vamos preparando para esos momentos hermosos. Pero bueno, mirá, sí, está aquí el fan club de Princesa Formoseñas, fan club de Cristian. Tenemos también al grupo oficial de fans Lázaro Caballero, Palo Santo, Formosa, Villa General Arias. Están los amigos, dale campeón, dice aquí.

0: Cal Club de Fans de Presidencia de Roque Sáenz Peña, Chaco, seguidoras de Lazo, Fan Club de Lázaro, desde San Pedro de Jujuy, nos están acompañando también.
1: Claro que sí, a ver la gente del Potro también, ¿qué dice? Subí el volumen nomás, subilo, subilo, subilo, subilo, que Winchi se va preparando para entrar a la escena.

0: Bueno, dale que nos estamos preparando para vivir momentos inolvidables e importantes esta noche, porque esta cuarta jornada nos ha... Mirá, yo con el solo hecho de ver desde aquí arriba, Maya... Es
1: hermoso.
0: Creo que es récord esto, es impresionante la cantidad
1: hermoso,
0: de gente que
1: hermoso.
0: Tenemos.
1: Quiero pedir un fuerte aplauso para todos ustedes y para que todos los artistas que están aquí esperando para venir, escuchen que todo Ibiporá los está esperando, está por allí Lucio, está Cristian, están todos, está por supuesto el dueño de casa, así que es realmente una noche maravillosa. El momento que vamos a vivir ahora tiene mucho que ver y tiene que ver con una pincelada nueva que trajo este Ibiporá.
0: Así es. Es la característica que tiene Ibiporá y esto que vamos a vivir ahora, como decía Maya, el arte de la palabra, el arte de improvisar, el arte que nos regala este artista que va a estar pisando este escenario en unos minutos nada más, nos va a dar la posibilidad de contemplar lo hermoso de su decir.
1: Seguramente en sus próximas décimas, en sus próximas prosas, en sus próximas canciones estará el Ibiporá, que vino y le conquistó el corazón y seguramente la palabra. Lo recibimos a él, es un experto en el arte payadoril, un bendecido en su don de decir. Él es el payador oficial de Jesús María y viene por primera vez para quedarse para siempre en Ibiporá. Es Nicolás
0: Membriani, fuerte el aplauso. Bienvenido, Nico.

Buenas noches para todos. Una tremenda alegría siento yo con mi poesía de estar aquí en este periodo. Mas si la rima acomodo, quiero cantar desde ya. No sé lo que pasará, pero voy a poner mi alma agradeciendo las palmas acá por y por A. Linda noche y este encuentro, sublime y tan ancestral, el arte tradicional, mi canto brota de adentro. Solo soy un payador, simplemente del camino, con un orgullo argentino, siempre repleto de amor. Agradezco a vuestra gente tan bonita y generosa, y donde el canto se posa, habla de la tradición, que viva de corazón, y Viporá y Formosa.

Muchas gracias, gente linda. Mi nombre es Nico Membriani, vengo de un pueblo de la provincia de Buenos Aires que se llama Rojas. Intento improvisar coplas, improvisar versos, cuartetas, sextillas, décimas, o cantar alguna de las canciones que me acompañan en el camino, como Soy el cantor del gran payador Pino de Neuquén, o alguna de las que vamos a cantar ahora más luego. Pero por sobre todas las cosas, quiero contarles que este arte del repentismo es tan antiguo como la tierra. El repentismo nació antes de las escrituras, y de cierto modo los juglares, los aedos, los rapsodas se comunicaban improvisando. Y en esta parte de América estamos los payadores. Para que los jóvenes me entiendan, a veces uso una frase que me ha costado penas y glorias también, gracias a Dios, me ha dado. Nosotros los payadores somos como los raperos del 1810. ¿Cómo? Porque cuando la patria nació, ya los payadores andaban de pago en pago contando sucedidos a través de la improvisación. Y ahora, ¿cómo puedo mostrarles a ustedes esa humilde posibilidad que el Tata Dios Gaucho me ha entregado de regalarles una cuarteta que tiene 4 renglones, una sextilla que tiene 6 o una décima que tiene 10 renglones con ustedes? Necesito esa luz prendida, querido amigo iluminador, que estaba hermosa ahora en esta parte. Necesito esas banderas levantadas y una niña, un niño, una dama, un caballero que me entregue una palabra, por ejemplo, de acá enfrente, para que vean que es cierto. Señora, ¿cómo se llama usted? Georgina, una palabra. Familia, mirá qué linda palabra que me dio Georgina. Voy a arrancar con esa y me quedo con las banderas. Si no me llega a salir, aplaudan igual. Música, maestro. La noche es de Ibiporá, el corazón nos auxilia, a la patria reconcilia y hace que la mente se abra. ¡Qué bonita tu palabra! ¡Y que viva la familia! Las lomitas ya nombré, me voy a Sauce de Luna. Familia Franco, qué fortuna, a Corrientes cantaré. Así improvisaré con todo mi corazón. Y en una improvisación le canto ese club de fan que es del amigo Fabián, que ha escuchado su canción. Mirá, qué bonita gente, es parte de este país. Que vaya un aplauso a Cuyo y a la tierra de San Luis. ¡Cuántas banderas! ¡Qué lindo poder cantarle a todos! La familia Caballero que se encuentra por allá, Jujuy presente.

aplauso y ovación. Aquí dice los frentones, bonita gente del Chaco, el haz de la manga saco, me voy por esas regiones. Le quiero cantar al Chaco de nuestra patria argentina, la tierra del algodón y la de Luis Landricina. La

Muchas gracias de todo corazón. Han sido más que amables. Es un orgullo y un honor poder compartir este rato con ustedes. Lázaro Caballero, dueño de casa, que sea fuerte el aplauso para él y su familia por este festival extraordinario, logrado, pero muy fuerte. A los cantores del monte que ya vienen, a Maya, a Beto, a todos los amigos que hoy nos han presentado, mil pero mil gracias por habernos permitido, mi amiga Nati. Quiero que me regalen este sencillo aplauso para Julián Ibarra en guitarra y para mi hermano Agustín Fackelman de Los Pagos de Hugues, uno de Hugues y otro de Colón. Muchas gracias. Lo que nosotros intentamos hacer es traspasar la frontera del campo de jineteada y poder venir un ratito a cantar al escenario y mostrar el arte payadoril desde otra faceta, desde otro enfoque. Me han permitido sentirme más argentino que nunca en esta noche especial, sublime y bonita. Por eso mismo, cuando digo soy argentino, me acuerdo de mi maestro, de aquel que cantó en la tierra tuyucera de Madariaga y que sabía decir, mire que

negro argentino Luna me permitió soñar con este espacio. Por eso quisiera en mi despedida traerlo desde el recuerdo hasta acá, con una copla humilde que él cantaba, porque todos hemos nacido al lado de la casa de alguien, y por lo tanto el cantor, su oficio, la distancia, el camino, lo lleva por diferentes lugares y después pega la vuelta al pago. Y de eso se trata esta canción. Pero no voy a cantar la canción antes sin dejar un cachito de la milonga que en nuestras jineteadas sabemos hacer. ¿Les parece? Les digo de esta manera.

señores, soy de Argentina, de la tierra de Atahualpa, tierra de Mercedes Sosa y la tierra de los Chalchas, tierra de Jorge Cafrune, aquel cantor de la barba. Soy de este pago sagrado que está repleto de magia. Soy de la patria argentina, aquel

pueblo, desconocido, pero ahora saben a dónde está, porque él lo nombra en sus canciones, nombra a su pueblo en cualquier lugar, porque lo nombra en sus canciones, lo nombra Rojas en cualquier lugar.

vecinos, cuando en la radio lo oyen cantar, dicen contentos y entusiasmados, yo lo conozco, lo vi gatear. Siempre dijimos, tiene valores, el loco es bueno y va a triunfar. Pero ese canto le duele tanto, porque lastima en serio cantar. Pero esa historia es otra historia que no

0: que viva y vi por ahí, que viva Nico Membriani.
1: Y viva la patria.
0: Nico, querido, qué lindo escucharte. Maravilloso el arte. Gracias. Muchas gracias.
1: Nico.
0: Gracias.
1: Querido amigo.
0: Nico Membriani se lleva el aplauso de todos ustedes. Aquí en este escenario nos ha hecho pasar por los distintos estados, nos hemos emocionado, nos hemos realmente disfrutado de un momento inolvidable para este festival.
1: Esas pinceladas que trajo esta nueva edición y que seguramente se quedarán para las próximas. Ya estamos pensando en el próximo Viporá, en este domingo de despedida, de emociones, ya casi de nostalgia, pero bueno, uno sabe que dentro de muy poco, en un año, estaremos todos aquí en esta cita inaludible para compartir casi este encuentro de religión que tenemos en Viporá, de cada rincón de la República Argentina y del mundo, de los países vecinos, del Paraguay, del Uruguay, de Brasil, y de toda la gente que nos visita. Así que muchísimas, muchísimas gracias. ¿Agradecemos?
0: Por favor, adelante. Agradecemos a los auspiciantes de este festival.
1: RC5,
2: 22 horas, 21 horas, 22 horas, 35 minutos. Seguimos aquí transmitiendo este festival de Divipora en su quinta edición, su noche número 4, su última, donde, bueno, ustedes escucharon, recién pasó Nico Vivir, si ustedes lo sintieron nombrar, es el que está en Jesús María, en las carreras de Jesús María, en la jinetea de Jesús María, bueno, el animador de Jesús María. Así que Nico, Membriani acaba de bajar del escenario. Y teóricamente, según lo que tenemos nosotros en cartelera, subiría Lucio Rojas ahora a las 11 de la noche. 3874-669119 son los números para que usted pueda mandar un mensaje. Si está en sintonía, acá estaremos nosotros por lo menos. Seguramente vamos a estar toda la noche, hasta las 5 de la mañana. Después descansar un poco, desarmar todos los elementos que tenemos, tanto aquí en el predio como en el campamento que tenemos montados, y emprender el retorno a la ciudad de Salta. 3874-669119. Usted puede mandar su mensaje, lo estaremos leyendo acá. Seguimos en transmisión, volvemos al escenario y un DJ hasta que suba el indio Lucio Rojas.
3: ¿Sí? Los que están disfrutando el preferiado, que levanten la mano arriba. ¿Dónde está? Vamos a hacer una cosa. Levantate de la silla. Estás en Viporá con tus amigos.

Mensaje que llegó al 3874-669119. Dice, hola Andresito, un saludo y un abrazo enorme. Feliz última noche, Nibi Porá. Feliz y protegido regreso a nuestra Salta Amada. ¿Sí? Como digo, que llegaremos a la madrugada del día martes. Son 12 horas de viaje. Se imagina, nosotros vamos a descansar un rato esta noche, que salva el campamento, capaz que lleguemos cerca del mediodía. Y vamos a estar llegando quizás ya de noche, 1, 2, 3 de la mañana, madrugada. Así que bueno, 3874-669119.

Ustedes vieron lo que fue ese sector, ¿no es cierto? ¿Sí? Fuerte el aplauso para este sector esta noche que la está rompiendo. Fuerte el aplauso para este sector que la está rompiendo. Vamos todavía. A ver, y ahora ustedes quiero ver cómo están de energía, de fuerza. Última noche de Levípora. Se armó el trencito más quilombero del mundo. ¿Estamos listos? ¿Sí? A ver, mamá, tía, prima, abuela, vecina, el que tenés al lado. ¿Estamos? A la una, a las dos, a las tres.

0: Cuando la conocí a Raquel, se zarandeaba toda.
1: Acá Diana Fries, hoy vamos a hacer el aguante a Pelas Gaucha, los chicos alumnos, y es alumno de la escuela agrícola. Buenísimo, buenísimo, me parece muy bien que les hagan el aguante a los chicos. Lo vamos a transmitir seguro, todo, hasta que termine el festival, como lo hicimos anoche. Transmitimos hasta cerca de las 6:00 de la mañana. Así que bueno, Andresito, decía que contanos un poco de la experiencia de este festival, para que no conocemos y escuchamos y seguimos por primera vez este festival. Bueno, yo este segundo año que vengo aquí a este festival, vine el año pasado. Es un festival muy lindo, cada vez está mejor organizado. Ustedes tengan en cuenta que este es un festival que se realiza en un campo, porque es un campo, es una finca. No es un festival que es como otros lugares que hay, de hoteles, ciudad, negocio a la vuelta. No. Esto es un campo, totalmente un campo donde no hay nada. Y uno ingresa al predio y desde ahí desde ahí se tiene que acomodar como en un lugar con carpa. Se tiene que acomodar con conseguir traer los alimentos, cocinarse con fuego, con traerse donde dormir, la comida, la bebida. Simplemente acá la bebida, no te dejan ingresar mucha bebida, solo el agua. Para la gente común no puede ingresar nada de bebida, ningún tipo de bebida, sí la comida. Y acá, bueno, hay baños químicos, la mayoría son baños químicos. Hay lugar donde uno puede ir a juntar agua, donde hay unos caños para juntar agua, uno puede andar y juntar esos caños en esa agua y tener para lavar los elementos necesarios. Hay algunos lugares que tienen, hay unas cuantas duchas por ahí que están ahí preparadas para que la gente se vaya, venga y se bañe. Pero es como que usted va a hacer un picnic al campo, que no tiene muchas comodidades. La comida que usted la trae son las que usted va a poder disfrutar. Acá nosotros traemos todo. Traemos un baño para nosotros, sobre todo para bañarnos. El tema de los baños para otra cosa, bueno, hay que ir e ingresar a los baños que están en la zona. Es un festival muy lindo, muy multitudinario. En este momento el predio está totalmente colmado, como estuvo ayer, como estuvo anteayer. Simplemente ayer hay un gran recambio por ahí entre artistas y otros artistas, hay un gran recambio. Ayer, por ejemplo, cuando iba a actuar Milo J, por ejemplo, temprano había muchos chicos jóvenes para presenciar a Milo J. Terminó Milo J, esos chicos se fueron. Y entró otro tipo de gente. Cuando se fueron los tequis, se fue gente, ingresó otro tipo de gente. O sea, hay un recambio de gente permanente. Uno puede ingresar todos los días, ingresa un día y se queda a los cuatro. Tiene una entrada de 80.000 pesos, usted ingresa y está 8 días, los 4 días o 5, depende de lo que usted pueda, y se retira. O puede ingresar el día que le interese un artista, ingresa y paga la entrada, lo ve el artista y se vuelve, como calculo que hicieron todos los chicos estos que vinieron ayer por un Milo J, que ingresaron y después se fueron. Formosa está a 70 kilómetros de este lugar, que es Gran Guardia. Hay pueblos más cerca, que es Gran Guardia, por ejemplo, después Las Lomitas, todo, pero bueno, la ciudad más importante cerca de esta zona es a 70 kilómetros de Gran Guardia. Recordemos que nosotros estamos acá a 940 kilómetros de la ciudad de Salta, sí, a 70 kilómetros de Formosa Capital. Como para que tenga usted una idea de este lugar, este está sobre la ruta nacional 81, pasando el cruce que va para Gran Guardia, que es el poblado más cerca que hay acá, que está más o menos 10 kilómetros. Y bueno, y puede venir por otra zona, porque acá cerca también está la localidad de Pirané, puede venir por la ruta nacional 16, ¿sí? Ingresa al gobernador de la plaza, se llama, y de ahí va hasta El Dorado y hace un cruce, termina en Pirané, llega a la ruta 81 y ahí gira y va para, toma la 81 y llega para esta zona. Así que estamos aquí nosotros, 3874-669119. Estamos transmitiendo en vivo y en directo para acá. Vamos a echar un reto. Cristian, querido, ¿cómo andás? Buenas noches.
2: ¿Cómo andás, Andrés, querido? Buenas noches, gente querida. Contento, hermano, qué lindo, ¿no? Qué linda esta fiesta.
1: Hermoso, aparte vos la disfrutaste del principio, así que estás disfrutando de otra manera.
2: Exactamente, somos parte de este desarrollo, es una fiesta que es un desafío de un hermano, de un amigo, del colega, del cantor del monte, con el que tenemos también un fuerte compromiso. Nos sentimos parte del equipo, orgullosamente, por supuesto, y nada, esto viene a fortalecer un montón de cosas. Creo que deja bien en la alta la vara y el compromiso con nuestros factores, que es lo más importante.
1: Viste, es impresionante la cantidad de gente, pero aparte, como estábamos charlando, yo le contaba a la gente que venir acá no es fácil, porque acá tenés que traerte la carpa, el colchón, la mesa, la silla, la comida, donde bañarte, o sea, no es fácil. Y la gente que convocó este Lázaro es impresionante.
2: Definitivamente está la familia del folclore, sabe a qué viene, hay una complicidad importante y muy significativa para nosotros, porque sabemos que si no tenés el espíritu y si no tenés el ánimo de venir a meterte en el monte y adaptarte a las condiciones que te ofrece el monte, es difícil que puedas pasarla bien. Hemos visto cuatro noches con la gente con un espíritu festivo tremendo, hermano, la pasó hermoso, y lo bueno que están con ganas de pegar la vuelta. Eso dice mucho de la fiesta, dice mucho también de la familia, que se predispone a ser cómplice de todo esto, ¿no?
1: ¿Sabes lo que me gusta de acá? La calidad de la gente. Sí. No se vieron tumultos.
2: No.
1: Gente perdió billetera, la devolvieron, perdió celulares, la devolvieron. O sea, es otro tipo de gente.
2: Habla muy bien del folclore. Habla muy bien de nuestros valores.
1: Es muy bueno eso, ¿no? La verdad que sí. Bueno, Cristian, te dejo. Te voy a estar preparado para subir a hacer dentro un rato. Gracias, hermano, por tu tiempo.
2: No, por favor. Gracias a ustedes por estar aquí y llevar esta alternativa a la gente que no vino todavía, que se prepare para el año que viene, que venga, la va a pasar hermoso. Es una fiesta muy linda, acá se conocen con mucha gente, es muy federal, hay gente de Mendoza, de La Rioja, de Catamarca, de Salta, de Tucumán, gente de todo el país, hermano, gente de Paraguay, gente de Bolivia, y como vos decís, no hubo ningún mal comportamiento, la gente lo disfrutó muchísimo. Y seguramente hubo muchas conexiones, muchos vínculos que a partir de ahora se van a fortalecer como amistad. Aquí nace el amor también, ¿por qué no decirlo? ¿Sí? Vengan, traigan a los chicos, traigan a la familia, vengan a vivir todo esto, porque también es a nosotros nos fortalece en cuanto a la identidad y a la esencia, ¿no? Que tanto nos hace falta y que se pone en el tapete hoy en día. O mejor dicho, hoy en día hay otros temas de conversación que no deberían ser la prioridad. Lo que hicieron estos chicos con la selección argentina hace poco habla de ese sentido de pertenencia que hace falta que nos toquen esa fibra, ¿no? Todo el tiempo debería ser necesario. Ojalá que otras personas y otros sectores puedan despertarnos todo eso que sentimos por nuestra patria, por nuestra Argentina. Ojalá esos lugares deberían ser los que responsablemente deberían intentar cometer todo eso. Pero bueno, está la música. Estamos nosotros, humildes, modestamente comprometidos con nuestra bandera, con nuestras canciones, con nuestras tradiciones. Y están los changos de la selección de Argentina que con unos huevos tremendos quisieron visibilizar todo eso que a nosotros nos enorgullece y que también nos duele, ¿no?
1: Bueno, hermano, muy hermoso tu mensaje. Te agradezco mucho, Cristian. Estamos en contacto.
2: Dale, papá. Abrazo.
1: Chao. Bueno, Cristian, eso era que anda dando vueltas por aquí. Yatzuel tiene su actuación más tardecito. Bueno, ellos están presentando al indio Lucio Rojas, así que me voy acercando hasta el puesto de transmisión para que ustedes puedan disfrutar al indio Lucio Rojas en este momento en el festival Vivo por A 2026.

0: ¿Podemos vivir el primer momento de argentinidad? La zamba es el sinónimo de nuestro folclore y es el sinónimo de nuestra Argentina. ¡Pañuelos!
1: ¡Arriba!
0: ¡Pañuelos! El que no tiene pañuelos se pone la boina, el sombrero o la mano. ¡Todos!
1: ¡Arriba!
0: ¡Zamba, papá!

Muchas gracias. A donde se canta y se baila una zamba, también suena la chacarera. Y si es del monte, mejor, mejor. Que siga.

Muchas gracias. De ese patio de tierra, de ese rincón de la patria, en el punto tripartito de las tres naciones, Bolivia, Paraguay, Argentina, ahí está la identidad de nuestro canto, no únicamente en las voces, sino en la vida misma. De ese lugar es el nacimiento de este gran autor, compositor, como es mi hermano Alfredo Rojas. Que de hace muchísimos años viene poniendo letra, viene poniendo música a muchas de las canciones que están en el corazón de ustedes, como esta que suena de esta manera.

0: ese es Alfredo Rojas.
1: Muchas gracias, van a hacer llorar, che.
0: Pero también un día

¿Y saben cuál es el área de alegría más grande que tengo? Que es mi hermano. Pero un día llegó el momento más maravilloso para nuestras vidas. Cuando el Jorge se fue de los Nocheros, para el Alfredo y para mí fue lo mejor que pasó. Oh, ay, la señora no me dice, así. No. Sí, señora, sí, eso es lo mejor que nos pasó. Porque nos llevó a cantar con él. Nos llevó a cantar con él. Y cuando el Jorge empezaba a formar, a formatear lo que iba a vivir en su proyecto solista, nos dijo, quiero que me acompañen. Y dice, estoy dándole vuelta a una canción. Y el Alfredo humildemente le dice, hacémela escuchar, capaz que sumo algo. Y sumó esto.

0: Muchas gracias.
1: Pero para mí tiene algo más importante todavía. Mucho más importante. Porque es el heredero de esa tonada ancestral, la copla. De esa tonada con la que nos hemos criado nosotros, escuchándolo a nuestro tata. Así se canta la copla en marca borrada, señores.

0: Muchas gracias.
1: Y de ese lugar nosotros hemos crecido escuchando esta musiquita ancestral, esta musiquita que

Hace unos cuantos años atrás, la vida me llevaba a acompañar en este canto maravilloso de nuestro folclore a una institución como son los Carabajal. Y en ese recordatorio me queda una chacarera que también debe estar en el corazón de ustedes. Lágrimas de amor se llama.

Yo quiero decir una cosa. Viste que se habla mucho ahora de que el folclore ha resurgido. El folclore siempre está a flor de piel, aquí, en la vena, porque es la raíz, porque es el origen de la identidad de nuestra música en la Argentina. Y el folclore llega al cemento gracias a estas fiestas populares, gracias a estos encuentros. No es que el folclore vive porque se llena un estadio en Buenos Aires. En el interior se llenan un montón de estadios todo el tiempo. Aquí hay más que un Vélez, y es en la casa de un cantor del monte. Aquí hay más que un estadio, porque ustedes están bajo la sombra de un algarrobo, de un mistol, de un quebracho. Porque acá está la identidad, porque acá está el amor y la defensa de nuestro canto, desde la casa del cantor el negro Lázaro Caballero, para todo el mundo. Gracias, hermano querido del alma, por haberme abierto el corazón hace un tiempo atrás y abrazarnos y seguir acompañando la huella de tu destino. Que Dios me los bendiga a todos. Cuiden esta fiesta.

0: Es el indio Lucio Rojas, señoras y señores, aquí en Ibiporá. Un artista comprometido con su raíz, con su identidad, que hoy ha entregado justamente este mensaje de amor, también de comprender, ¿no?, en qué situación estamos viviendo hoy este Ibiporá en la quinta edición. ¡Qué felicidad! A ver, querida Nati, venga a compartir conmigo este momento de celebración, porque realmente ha sido una actuación.
1: Y así pasaba la presentación del indio Lucio Rojas. Ustedes lo pudieron disfrutar en toda su dimensión. El show completo del indio Lucio Rojas por FM Graffiti 89.5 y 105.1 MHz, ¿sí? Y por A, Formosa. Acá familia Licuine Frías nos dice que están presentes. Y Gloria dice buenas noches, don Andrés, aquí en cama escuchando un rato. Gracias, Gloria. Ayer cocinamos las gallinitas, hicimos una sopa, que mira, Cristian Herrera, Lázaro, todo el mundo comió la sopita esa, porque la verdad es que salió muy, pero muy rica la sopita, que yo la cociné personalmente. 3874-669119. Buenas noches, don Andrés, le cuento que estoy viendo por YouTube. A ver, dígame, ¿está actuando el Lucio Rojas para saber si está en vivo? Sí, está en vivo, acaba de terminar su actuación. Por acá tengo otro mensaje, dice acá. Hola, Andresito, recién me puedo comunicar, aquí llovina y está muy frío, pero ya estoy acurrucado escuchando Graffiti, esperando a los cantores del monte, ya pasó uno. Realmente hermoso el festival, agradezco esta oportunidad que brinda al oyente y valoro tu esfuerzo y sacrificio. Gracias y bendecido, regreso a casa. Y qué lindo que se escuchara a Cristian. Sí, bueno, Cristian es un amigazo, entonces no tiene problema en hablar con ratito con nosotros. Ya se viene Lázaro Caballero, en minutos nada más sube al escenario Lázaro Caballero. 3874-669119.
0: San Martín Chaco, de Anfones, Córdoba. Se vienen los 70 años, el gran festival de la tradición, el padre de festivales, ¿eh? Familia Correa, Coronel Fraga, Santa Fe presente, Hudson, Berazategui, Orán presente allá también, Salta, Rosario, Santa Fe, Suardi. Bueno, el país todo está aquí, Hachal, San Juan, como alguna vez lo cantara y lo dijera don Buenaventura Luna, Brickman presente, la familia Caballero dice estoy presente aquí, Jero de Jesús María, los amigos de Saiza, Santa Rosa y Ibiporá, Mendoza, la bandera 25 de mayo, provincia de La Pampa, y nuestro DJ que nos ocupa este momento musical. Anda por ahí el querido Wimpy, ¿eh? El Winchi, venga.
2: Sí,
0: venga.
2: Acá estamos.
0: Usted que está debiendo premios, regalos, sorpresas.
2: Me hicieron un cartel porque no estoy regalando nada, me dijeron por ahí.
0: Pero ya regaló.
2: Pero ya le di una camiseta.
0: Aplauso para el Winchi, que esto sigue, vida. La
2: vamos
0: fiesta
2: a este
0: continúa.
2: Hermoso.
0: Música, maestro.
2: Bueno, señoras y señores, ¿quién está esperando a Lázaro que levante la mano arriba? A ver dónde está. Pregunto, ¿quién está esperando a Lázaro que levante la mano bien arriba? Lázaro está a punto de estar en el escenario. Empezamos a hacer fiesta. La previa de Lázaro. Manos arriba.

¿Cómo estamos para un buen carnaval esta noche? Que levanten las manos arriba, a ver un poquito. Me gusta este sector que está, va trencito de un lado para el otro. Cantamos este tema, escuchá.

0: que suba Lázaro Caballero al escenario, está el DJ en el haciendo amena la espera hasta que disparan los equipamientos. Todo Fernando Quiroga dice, nos manda un mensajito, todo bien. Héctor dice, hola Andrés, desde La Viña, escuchando por la app, quiero saludar a don Lito López, que comienza a cumplir años a partir de las cero. Saludado de parte de Maciel y de Mortadela. Un abrazo, nos dice Héctor. Muchas gracias, mi hermano. Saludo a toda la gente de La Viña, por ahí que también está con vos en este ya domingo. Domingo sigue siendo domingo, 16 de agosto. 3874-669119 son las vías de comunicación, el teléfono de acá de nosotros, acá en la radio. Seguimos con la escena.
1: Fondo también, ¿sí? Mucho enamorado, mucho que se están por casar seguramente dentro de muy poquitito. A ver, levantame ese vaso, no sé qué tenés, a ver un poquito. Vine arriba. Apagame todas las luces, celulares arriba porque se viene un temón. Un temón de aquellos. Manos arriba y cómo cantan este tema, escuchá.

televisión, ¿vinieron más mujeres o hombres de Víbora? ¿Dónde están las mujeres de Víbora que levanten la mano arriba? ¿Dónde están las chicas más lindas de Víbora que levanten la mano? Mujeres, levanten la mano y canten este tema, escuchá.

Aguante los que nunca mienten, papá. ¿Dónde está? ¿Dónde están los más fieles del país que levanten la mano? Del mundo, de América. ¿Dónde están los más fieles? Los que tienen corazón para una sola persona. ¿Dónde están? ¿Dónde están? Los que no tienen guardado otro celular por ahí, ¿eh? Señoras y señores, los que no mienten, cantan este tema. ¿Escuchá?

Señoras y señores, ¿anda Formosa por acá, sí o no? Formosa Capital, papá, ¿dónde está? Formosa, toda la provincia de Formosa anda por acá también. Pero esta noche es momento de cantar este tema. ¿Escuchá?

¿Dónde está? ¿Dónde está? Y los hinchas de Boca que levanten la mano, ¿eh? A ver un poquito. Son una banda, hincha de River, hincha de Boca. A ver, busco la banda más linda con este tema. Escuchá, dale.

Los que están aguantando todas estas noches levantan la mano. Señoras y señores, hay que saltar un poquito con tu grupo de amigos.

0: Gracias, Wichi. Pero qué atentos están ustedes al escenario, todos los que están acá adelante. Vamos a vivir otro momento inolvidable, me parece, Maya, ¿no? ¿Nos preparamos?
1: Sí, por supuesto, uno de los más esperados en este Ivípora. Cada noche veo esos logos, ese LC en el corazón. Pero bueno, antes, Beto, querido, sabemos que el Ivípora, lo decíamos al comienzo de esta celebración,

0: De alguna manera este festival Lázaro lo pensó, lo imaginó con su familia, porque quería ser un gran sevillero para proyectar nuevos valores, nuevos artistas. El año pasado estuvieron en el semillero, hoy estuvieron en el escenario. Y vamos a invitar a la delegada provincial Rita Esther Mesa de ACROF, que es la asociación de críticos folclóricos, de prensa. Un minuto, ya va a venir lo que ustedes esperan. Pero antes vamos a respetar este momento. Rita, ¿estás por ahí? Un momento.
1: Adelante, por favor. Adelante, Rita. Muchas gracias.
0: Ahí viene Rita, le vamos a pedir aquí en la luz, por favor.
1: Bienvenida, buenas noches.
0: Rita, una vez más.
1: ¿Cómo le va?
2: Muchísimas gracias. La verdad, un placer estar nuevamente este segundo año para premiar desde ANCROF, Asociación Nacional de Cronistas del Folclore, en representación de Nación como delegada provincial. Estoy trabajando ya hace un año. Y ahora vamos a esperarlo a Lázaro para distinguir a alguien que estuvo hace un rato haciendo cantar muchísimo a toda esta gente maravillosa que está esta noche acá.
0: Exactamente. Tuvimos el honor de presentarlo. Hablábamos de los nuevos talentos, hablábamos de que el futuro está tranquilo para la cultura argentina, porque realmente hay artistas que se merecen ser premiados. Pero bueno, vamos a invitar al dueño de casa, que va a ser el encargado de entregar junto a Rita. ¿Estará por ahí Lázaro Caballero? Lázaro, ¿estás por ahí?
1: Bueno, ya va a estar con nosotros para hacer entrega, como decíamos, de este reconocimiento, y hablábamos de la importancia de la posibilidad que tienen los artistas de poder mostrarse aquí en este escenario tan importante, y decíamos de este, bueno, de quién va a ser premiado, que nuestro folclore está asegurado por muchísimos años.
0: Totalmente. Aparte hablamos, como siempre, que este año se ha notado, sobre todo en los jóvenes, una efervescencia tremenda. A veces se habla de ciclos, ¿no? Los 90, después de 30 años, estamos celebrando esta inmaculada concepción de nuevos artistas y de nuevos referentes, como lo es Lázaro. ¿Estás por ahí, Lázaro? Sí, está viniendo ya para hacer entrega de este premio. Prepárense para aplaudir, porque muchos de ustedes son fans de quién se llevará esta distinción esta noche. Lo aplaudieron muchísimo, bien temprano. Preparen las banderas porque se va a emocionar mucho en decirlo.
1: Lázaro, por favor, adelante.
3: Buenas noches.
1: Siempre con la energía ya, Lázaro, como debe ser.
3: Hoy estoy medio caidón, hermano. Hoy fue un día duro, un día difícil y un día muy bonito, donde presenté por primera vez a mi hijo en público, a Felipe Atahualpa. Lo voy a sacar gaucho a mi hijo como sea. No, pero le gusta, le encanta.
1: Lo vimos a caballo hoy, hermoso.
3: Sí, pues, hombre de a caballo ya hecho.
0: Y pide aplausos.
3: Pide aplausos todo el tiempo.
0: Eso es muy importante.
3: Aplauso para Felipe, a ver. Ahí está, ¿viste? Ya estaría acá.
1: Ya es gaucho ya. Ya es parte de la familia gaucho.
3: Sí, por supuesto. Bueno, ¿ustedes cómo están? ¿Bien? ¡Qué gente, por Dios! Hoy domingo. Ah, pero mañana es feriado.
0: ¿Feriado?
1: ¿Eh? Sí, señor.
3: Sí, por supuesto.
0: Che, Lázaro, te hago una pregunta antes de lo que viene.
3: Che, qué gente que hay, Maya, por
0: Ilumina
3: Dios.
0: Ilumina todo. ¿Viste lo que es?
3: ¿Y a ver, levantemos la mano, todo bien arriba. A ver, la mano.
1: El país entero, está el país entero acá.
3: Por Dios.
0: Escúchame, el año que viene tenemos feriado puente, ¿cómo vamos a hacer?
3: Ah, lunes y martes.
0: ¿Agregamos?
3: No, pará. No. Pero podemos hacer viernes, sábado, domingo y lunes.
0: Ah.
3: No, los 4 días ya quedan, los 4 días fijos.
0: Y vemos.
3: Y vemos por ahí el martes, podemos hacer alguna actividad por de día para que ustedes ya se vayan desparramando. Sí, claro.
0: ¿Te parece
3: claro.
0: bien?
3: No es seguro porque me matan. Atrás,
0: vamos
3: ¿viste
0: viendo,
3: que...
0: sí.
3: Pero este año estuvo duro. Este año me cansé. Este año me fatigué. ¿Cómo, mi hermano?
1: Que este gracias, lugar tiene hermano. Magia.
3: No, más vale. Tómense su tiempo para irse, no se vayan rápido, tranquilo. No hay ningún problema. Se puede, pueden arrancar mañana a la tarde, no se hagan drama, tranquilo. No hay problema. Acá nadie lo va a correr, acá lo esperamos. Acá lo esperamos con mucha ansia, lo esperamos con mucha alegría, con buena energía siempre. A pesar de que por ahí pasan cosas cuando uno hace un evento de esta magnitud. Bueno, no nos llovió. Fuerte el aplauso que no nos llovió, papá. Teníamos... Yo miraba todos los días, ¿viste? Y 80... 85 75 95 90 y estaba yo, viste, ayer fue sábado, ayer era un día que 95% de lluvia y no nos llovió. Sí, curé dos noches curé la tormenta, no te voy a negar. Hubo una... ¿Cómo? No, curandero, no, pero tenemos un ritual acá que le queda a lo más chico. Yo soy el más chico de mí. Claro. Con hacha, con la cruz, con la cruz, redondito y el hacha. Hubo una noche, miércoles creo que fue, acá estaba la tormenta, pero acá, te juro, ahí. Y yo estaba haciendo cosas, viste, estábamos acomodando algunas cosas y la vi a la tormenta ahí y vine rápido a la casa, viste, a buscar el hacha. Me fui allá al fondo y la corté la tormenta y les juro que no miento, había amigos que estaban, ya el indio estaba, ya Juanma, vos estabas, ya estaban los chicos, y te juro que se abrió para allá un poquito la tormenta y se abrió para allá el otro y se estrelló al un ratito.
1: Viste que tiene magia. Así este lugar, sí, como dijo sí. El señor.
3: No, este lugar tiene magia, eso ya lo dije. Por eso es uno de los motivos que por los cuales nosotros abrimos esta casa, esta mi casa, la casa de mi familia, de mi padre, de mi madre, porque siempre tuvo magia. Nosotros nos juntábamos acá y no nos queríamos ir más. Yo venía, no me quería ir más, porque este lugar cura, este lugar tiene una energía muy bonita, una energía muy positiva. ¿O miento yo? ¿Ustedes se quieren ir ya o no? ¿Viste?
0: Pero aparte, Lázaro, yo pensaba que cada uno de los centenares de visitantes que tiene el patio de tu casa, como decimos, inconscientemente creo, pensaba hoy en un pensamiento muy filosófico, porque como no dormí, porque me fui a las 7 de la mañana,
3: sí.
0: Y volví a las 4:30 de la tarde.
3: Sí.
0: Claro. Pensaba que inconscientemente todos ustedes y todos nosotros que celebramos venir acá, elegimos venir, ¿sabes por qué? Porque durante 4 días... no hay señal de nada.
3: Eso es lo más lindo.
0: Hay un encuentro con la música, nada más.
3: Sí.
0: Entonces vos mandás un mensaje a todos los grupos y decís, me voy a Libípora. Y no pasa nada. Y no tenés teléfono. Y no te morís. Y no pasa nada. Y volvemos a reencontrarnos con los amigos en una guitarreada, en un asado, sí, compartiendo, claro, algo. Y es esa así, es la magia, es de este lugar.
3: Acá nos conectamos con la naturaleza.
1: Totalmente.
3: Con sí. Las raíces. Este es un lugar que tiene mucho... O sea... Hoy hablando con Nico Membriani, con Beto Aranda, que siempre él me está marcando algunas cosas, y con otro artista, bueno, con el indio, con artistas que tienen mucho tiempo de trayectoria, que han hecho fiestas, que han hecho festivales. Y este lugar tiene mucha identidad, amigo, tiene mucha argentinidad ahí acá. Hay mucha gente gaucha, mucha gente buena que hace este lugar mágico. Y yo creo que eso, por eso vienen ustedes, ¿no es cierto? Vienen porque les gusta conectarse con lo nuestro, con las raíces, con las cosas criollas. Hoy tuvimos un domingo hermoso, hoy no sé cuántas, creo que hubo casi 40 montas, 30 y pico de montas. No se cayó ni uno, ninguno se lastimó. La ambulancia estuvo ahí porque tenía que estar. Pero eso es gracias al trabajo y la buena energía que hay también en este lugar. Así que yo le quiero agradecer a todos de corazón por venir. Hoy me emocionaba un poquito porque, bueno, primera vez que desfilo con mi hijo, que hago un desfile con Felipito, que tiene tan solo un añito. El año pasado era bebecito, estábamos ahí atrás y era bebecito. ahora ya camina, ya quiere correr, él quiere saltar, que apenas camina él, pero ya quiere correr, saltar, tumba la olla, todo. Muchas gracias a todos ustedes por el respeto, por siempre respetar. Sí, mi hermano. Sí, sí, sí. Sí. No, amigo. No. Me canso a veces. Ayer estaba cansado. Ayer hablaba con Mauro y le pegaba uno, estaba como paloma arriba del alambre, ¿viste? Estaba que como que me dormía, ¿viste? Y me fui a dormir ayer me fui a dormir a las 12 de la noche. Me fui a dormir a las 12 de la noche porque no daba más. Y me levanté hoy a las 6 y media y estaba cantando un pico todavía.
0: Sí, claro, acá estábamos, hasta las 7 estuvimos. Y estaba lleno, ¿eh?
3: Qué bárbaro,
0: así,
3: ¿viste?
0: Y así, sí, la hermoso, gente hermoso. Acompañando.
3: Gracias. Fuerte el aplauso para ustedes, que son los más importantes de esta fiesta, porque sin ustedes no hay fiesta. Gracias. Fuerte el aplauso bien arriba. Sí, señor.
1: Y aparte con el objetivo claro de este festival, que sí. Es ayudar.
3: Así es. No, las donaciones que recibimos como una tonelada y pico de hierba, también una tonelada y 200 kilos de harina, 3-4 pales de fideo que me han mandado, bolsones de ropa, me trajeron más hierba otra vez, unos amigos, guitarra creo que me han traído la familia Sager, o sea, la Alpujarra que es uno de nuestros sponsors. Me trajo como, creo que más de 20 guitarras para repartir, para llevar a los merenderos o a las escuelitas. Me dio también, ahí hubo un momento muy emotivo porque lo presenté a Marianito Gómez, que toca la guitarra. Sí. Lo presenté hoy y me dejó una, Daniel me dejó una guitarra para que la entregue a Marianito, una guitarra, pero tope de gama de la Alpujarra, que por ahí Mariano no tiene la posibilidad de poder adquirir una y pasan cosas muy bonitas, muy lindas. Sí, fuerte el aplauso. Sí, por supuesto. Marianito Gómez es una persona muy importante para Formosa. Tiene una de las chacareras doble más conocidas de Formosa, es de Marianito Gómez. Desde noche se van cortando los tientos. Una de las mejores. Claro que sí, bueno, estuvo cantando hoy.
1: Recién hace un rato.
3: Y pasan cosas muy bonitas, pasan cosas muy lindas. Recibimos muchas donaciones este año, así que agradecido siempre con toda la gente que viene, trae donaciones para ayudar, para aportar su granito de arena. No importa si es mucho o poco, es todo sirve. Acá todo sirve, porque nosotros ahora lo que sí tenemos que terminar el festival y ya ponernos en campaña de ponernos a repartir, porque la harina, hierba, todas esas cosas,
0: claro,
3: tienen fecha de vencimiento y de caducación, así que ahí estamos, hermano.
1: En conclusión.
3: Bien. Conclusión, ¿le gustó la fiesta o no? A los de acá adelante nomás le gustó. No. ¿Le gustó la fiesta? Ahora sí me gustó. Bueno, hermoso.
0: Bueno, otro de los grandes momentos que tiene esta fiesta, yo lo mencionaba todo el tiempo, Lázaro, es que en realidad la pensaste para generar este semillero de artistas, ¿no?
3: Hermoso,
0: la continuidad de la música, de la defensa de nuestras raíces, de nuestra cultura. Y este año estuvo acá cantando al principio de la noche, tuvimos el honor con Beto de presentarlos y él va a recibir esta distinción. ¿Lo decís vos o lo decimos
3: sí,
0: nosotros?
3: Sí, por supuesto. No, lo digo yo. El año pasado estuvo Jonás, este año ya estuvo como artista principal.
0: Sí,
3: ¿no?
0: Por supuesto, lo presentamos sí, nosotros. Sí. Sí, hoy.
3: Sí, sí, este año. Así que bueno, lo presentamos. Hoy se lleva el premio de ANCROF, de la Asociación Nacional de Cronistas de Folclore, a Jonás Valdés. Fuerte el aplauso para Jonás Valdés. Bien arriba.
1: Adelante, Jonás.
3: Vení, Jonás.
1: Cantorazo, ¿eh?
3: Fuerte el aplauso, no. Fuerte el aplauso, bien arriba, Evipurá, claro que sí. Bien, papi. Fuerte el aplauso. No, cantor, en serio este, ¿eh? Canta muy, muy bien. Fuerte canta el hombre. Ese cuando canta, cuando alguien canta fuerte, ahí vos ya te das cuenta. Yo canto fuerte. Hoy no sé si voy a cantar tan fuerte. Porque estoy un poco agotada la voz, pero bueno. Ustedes saben que yo voy al frente.
0: Y va a cantar el público.
3: Mostralo, Jonás. Mostralo que te van a aplaudir.
0: Ahí está, renovamos el aplauso sí, para Jonás. Dijimos hoy, el futuro de la música está tranquilo. Bien, chico, por ejemplo, chico. Por lo menos desde el folclore. Sí, Jonás, señor. Felicitaciones. Te lo dije hoy, te lo dijimos con Beto. Tranquilo. A construir una carrera. Lázaro es el mejor ejemplo. Paso a paso a construirla, pero con el camino certero.
1: Gracias, Jonás.
4: Muchísimas gracias.
1: Estoy emocionado.
3: ¡Fuerte el aplauso!
0: Mi amor.
3: Se merece, sí, procurador el hombre. Me hace acordar a mí cuando yo andaba, cuando era chiquito. Claro, uno a veces cuando es chico anda, quiere hacer algo y bueno, es procurador. Y el hombre es procurador, así que te merece esto, papá. Te merece este premio, este reconocimiento de nuestro festival. Y bueno, voy a saber que contá conmigo para lo que sea. ¿Eh?
0: Fuerte el aplauso. Sí, a señor. Trabajar. Gran artista, felicitaciones. Ahí
3: vamos,
0: está.
3: Vamos.
1: Gracias,
0: Jonás. Muchas gracias.
1: A disfrutarlo con la familia este momento. Claro que sí. Agradecemos entonces la presencia.
0: Muchas gracias, Rita. Será hasta el año que viene, si Dios quiere.
3: Bueno, yo me voy. Nos vemos más tarde.
0: Más tarde. Escúchame, quiero decir una cosa nada más y quédate acá. No, sí, no, vos dale. No hables más. Quiero que le demos un fuerte aplauso porque la familia de Lázaro son sus padres. Y también es su mujer, Valeria.
3: Reina, que está por
0: que
3: ahí.
0: Es la custodia de todo esto. Ella y su familia también.
3: Es
0: el sostén también de Lázaro. Y detrás de un hombre, o a la par, en este caso.
3: Al lado.
0: A la par. Lado. Hay una gran mujer y esa es Valeria. Le damos un fuerte aplauso. Y de parte es la mamá de Felipe. Y es parte fundamental de esta familia. No sé si Vale quiere venir. No sé. ¿Querés venir, Vale? ¿Vení? No.
1: Ahí viene.
0: Dale, vení. No te voy a hacer hablar, te lo prometo. No vas a hablar. Ahí está la gringa. Es ella, señores.
3: Darte el aplauso, sí, señor.
0: Hasta las 7 de la mañana laburando todos los días, ahí en el detrás de escena. Sin parar.
1: Claro que sí, en silencio, pero trabajando y mucho.
3: Claro, ella la que trabaja, ¿eh? Yo ando por ahí, por acá, caminando, recibiendo a los amigos.
0: Y ya tiene dos niños para cuidar.
3: Sí, yo soy el uno y
0: claro,
3: Felipe.
0: Claro, y Felipe, claro, sí, tal claro, cual, claro, tal claro, cual. Claro. Espero que te hagan caso los dos. Sí, ahí está. Muy bien, fuerte el aplauso entonces para esta familia, que es la familia de todos ustedes, gracias. Que abre las puertas de su casa para que nos reunamos a celebrar la música en el patio de la casa. Gracias. Hasta el año que viene.
1: Bueno, muchas gracias.
3: ¿Qué hace? No quiere hablar, tiene miedo.
0: No, es mi amiga, no la voy a hacer hablar. No. Bueno, se puede retirar que tenemos
3: bueno,
0: que continuar con
3: nos
0: el
3: vemos
0: espectáculo.
3: Nos vemos más tarde.
0: Gracias.
1: Gracias, Lázaro, muchas gracias. Bueno, lindo momento el que hemos compartido con quien nos ha abierto las puertas de su casa para que podamos disfrutar de este Viporá 2026. Abrió su corazón, abrió la posibilidad de que todos podamos ser solidarios y colaborar y disfrutar de la música, como lo decía él recién, de nuestras tradiciones, de nuestro canto, de nuestra música, de todo aquello que nos encierra como argentinos.
0: Vos sabés, Beto, que seguramente tenés la misma sensación que yo. Mientras estaba Lázaro aquí hablando, las cientos de personas que hay, porque no sé cuántas, por ahí 30.000, 40.000, como fueron todas estas noches, nosotros y seguramente los músicos, porque tienen la mejor energía del mundo, porque Lázaro se rodea de esa energía como la que él transmite, teníamos una sonrisa. Y el lagrimón ahí, porque Lázaro es parte de la familia de todos los que lo eligen, porque él desde que tenía 12 años eligió ser el hijo, el nieto, el amigo de cada uno de nosotros y así construyó su carrera para transformarse en uno de los principales referentes de la música de la Argentina hoy.
1: Y como lo decía él entonces, vamos a escucharlo, ¿no? Vamos a escucharlo cantar. ¿Cómo estamos? A ver, la euforia de todos los que estamos aquí. Vamos arriba porque se viene el cantor, se viene quien nos abrió, como decíamos recién, sus puertas y su corazón porque tiene muchas ganas de cantarles.
0: Así es, la tierra señala a sus elegidos. Así lo dijo el querido Atahualpa Yupanqui. La tierra lo señaló él. Y no por su vanidad sino por su sacrificio, para devolverle a la tierra y a su pueblo la bendición que le ha dado. Señoras y señores, este artista se llama Lázaro
5: Caballero.

Bueno, ¿cómo están? ¿Bien? ¿Están cansados? Yo hoy domingo los agarro cansados yo. ¿Eh? Ayer con Tequi, con Juanjo. Ahí parece que tiraron la última. ¿Eh? Vamos, vamos, che. Vamos, salta. Muchas gracias, che, de todo el país, hermano, por Dios. Entre Ríos, Tucumán, Chaco, Entre Ríos. ¿Qué dice 25 de mayo? Provincia de La Pampa. 25 de mayo, qué frío, por Dios. La primera vez que fui a 25 de mayo tenía 11 años yo. Me llevé, tenía 14 materias, me llevé 18 materias me llevé en el colegio. Casi no fui, che, a esa gira. Mi viejo me hizo el aguante, mi mamá me quería matar. Qué lindo lugar, mira. Colucio presente, mi barrio querido, sí señor. Junín, Buenos Aires, Junín, Villa General Arias. ¿Dónde es? ¿Es Buenos Aires? Buenos Aires, mucha gente de Buenos Aires, hermano. Salta, sí señores, Ezeiza, el Colorado, Formosa, qué grande, mi amiga siempre con su carterito del Colorado. El Hoyo, Chubut, Los Frentones, oh, mira, de Frentones, Chaco. Chajarí, Entre Ríos, Humberto Primo, debe ser, Santa Fe. Pigüé, ¿eso qué? ¿Dónde? ¿Neuquén? ¿Qué? Pigüé. Buenos Aires. Mirá, Machagay, Chaco, presente, sí señor. Gran Bulls, Buenos Aires. Señor, Yuto, Jujuy. Bueno, voy a leer todo ya. Bueno, bueno. Dice, de Anfunes, Córdoba. Santa Fe, que dice el Coronel Fraga, Santa Fe, La Lomita, Formosa, Sauce de Luna, Entre Ríos, Santa Lucía, Corriente. La Toca, Santa Fe. Mar del Plata, hermano, ¿por qué tan lejos? Desde el Chaco paraguayo, oh, Paraguay, bañame, ven ahí, La Pachito, La Leonesa, Chaco, Villa Verté, Chaco, qué mal leo, a ver, Villa Ángela, Chaco también. Quiero volver a la casa. No quiero volverme a la casa, dice. Y quédate, hermanita querida, no hay problema. ¿Dónde? ¿Cómo? No lo escucho. Pirané, guau. Oh, Pirané, mi hermano querido. Sí, señor. Misiones. Grupo Amor por Lázaro, Formosa Capital. Sí, señor. Hudson, Berazategui, eso es provincia de Buenos Aires. Qué grande. Rosario, Laguna Blanca, bueno, no, está todo el país, hermano, fuerte. Palo Santo, ¿ese qué dice? Berazategui, Buenos Aires, qué lindo. Fue a cantar Berazategui también. San Martín de los Andes. ¿Cuándo saliste? ¿Saliste en junio? ¿Cuándo saliste? ¿En julio? ¿Para llegar? Qué lindo. La Malvina Sony, Sinan, Argentina, mi amigo, me encanta ese cartel. Guayama, Catamarca, viene todos los años, viene todos los años, sí señor. Concordia, Entre Ríos, ¿qué dice? Montevera, Santa Fe, Bowen, General Alvear, Mendoza, mucha gente de Mendoza, che. Crespo, Entre Ríos, Palpalá, Jujuy, Río Grande, Tierra del Fuego, sí señor. Mirá qué lindo. Maipú, Mendoza. San Luis del Palmar, Corriente. Bueno, Junín, ya leí. Quitilipi, Chaco. Familia Caballero presente, sí señor, los parientes. Campo La Noche, Tartagal. Qué banderita, papá. La Rioja. Sí señor, ¿la gente de La Rioja o no? Acá está Miguelón, ¿no? Más vale vos, Miguelón, por supuesto. Por supuesto. Oh, Michi, hermano querido, ¿cómo está? Todo bien. Subteniente Perín, bueno, el Calafate de Santa Cruz, ¿cuándo saliste? ¿Saliste cuándo? ¿Cuándo saliste? ¿Cuántos días de viaje? ¿Las postas? 3 días.
con su Rafaela Santa Fe, bueno. ¿Qué dice? La para Córdoba. Bueno, Córdoba. Jesús María. Jesús María presente. Acá hay una barra, papá, de Jesús María, Colonia Carolla, por Dios. Ezeiza, Buenos Aires. Santa Rosa. Santa Rosa Mendoza, dice. Y Viporá viene ahí. Ibarreta presente. Bueno. Gente de todo el país. Ya está, ya está. Ya no leo más. Este que, a ver, ¿qué me tiraste, corto? Brigma. Qué grande la gente de Brigma. Eso es Córdoba, ¿no es cierto? Córdoba. Bueno, después está mi amigo el corto que viene en los pagos de Balnearia, papá. El único lugar donde comen queso azul con dulce de leche. No puedo creer. No puedo creer. De Chile. ¡Qué grande Chile, papá! Llévenos, hermano, allá tienen cantidad de festivales. Llévenos a un hito. ¡Qué lindo! ¡Oh, Rolo Viejo, Gran Guardia presente, papá! Bueno, mucha gente de Paraguay, de Bolivia también, Barranquera, Chaco, bueno, son muchísimos. Todo el país, está todo el país. ¿Cómo? ¿Uruguay? No vayan a mentir, mi amigo, ¿eh? Concepción del Uruguay. Está bien. Bueno, qué lindo, qué lindo. Bueno, voy a cantar, hermano, voy a cantar. Pilar Paraguay presente, sí señor. ¿Cómo estamos para unos chamamecitos? Bien arriba, por Dios. Largame de ahí, hermano querido, el enganchador de volumen.

Lázaro Caballero en el Festival Ipora 2026. Hugo Enrique Osorio dice: hola Andrés, recién me prendo la radio esperando a Lázaro, un abrazo. Está Lázaro ya casi promediando su presentación. Así que estamos aquí, 3874-669119, FM Graffiti desde Ipora, Formosa, transmitiendo el Festival de Lázaro Caballero. Volvemos.

0: Hola, amigo Lizardo. Estamos a full con la FM Graffiti desde La Rioja Capital por 105.1, por Radio La Voz 89.7 y por Frecuencia 3 90.9. Desde La Rioja Capital, el Negro Fernández. Excelente transmisión. Un abrazo, querido. Amamos hacer esto. Recorrer kilómetros, transmitir festivales y ofrecerles el servicio de la radio a la gente del pueblo, lugares a donde ni nos imaginamos que podemos llegar. Gente que no tiene la posibilidad de ver estos artistas y que ustedes les brindan la tremenda posibilidad de tenerlos a través del receptor. Felicitaciones, un abrazo para vos, para toda la radio Graffiti. Sos un laborador tremendo. Un abrazo para Lale Palacio, mi otro amigo que tengo en Salta, y que pronto Dios haga que nos juntemos nuevamente. Felicitaciones, excelente transmisión.
1: Bueno, mensaje del amigo Negro Fernández, recibido de La Rioja, que nos está retransmitiendo. Hay más de Lázaro Caballero.

Bueno, ustedes ya saben que los clásicos, siempre un día tenemos que estar los tres juntos, porque los tres hacemos fuerza. Nos vamos cambiando, primero arrancamos viernes, después cambiamos sábado, y hoy nos tocó el domingo. Así que no quiero dejar pasar el show sin poder invitar a mis amigos cantores, Cantores del Monte. ¿Están ya en la gatera, hermano? ¡Fuerte el aplauso para el indio Lucio Rojas!

0: Qué gente el domingo, me sorprende, hasta allá hasta el fondo estamos. ¿Qué decir, Lucio? Está lindo.
1: Es tremendo lo que está pasando. Que no le sorprenda nada al negro.
0: Oh. Qué grande, mi hermano querido. Bueno, el niño está del miércoles acá. Ya les aviso yo. El miércoles ya llega hoy. Sí, más vale. Él vino a ayudar, estuvimos carneando, gordo, demás. Así que ahora voy a invitar al otro. Llegó jueves, llegó, o miércoles también. Ahí nomás, pegados llegaron los dos. Fuerte el aplauso para el potro Cristian R.

0: Qué lindo que está el domingo, Cristian. Mira cómo está, hermano.
1: Buenas noches. Como lluvia, gente, hermano. Qué lindo.
0: Tierra ahí, hermano. Qué bárbaro. Qué lindo. ¿Cómo?
1: Apaga el ventilador. Están fuegueando, amigo, ahí al fondo.
0: Están fuegueando, es más bonito acá atrás, hermano, por eso. Bueno, haciendo YPE, decimos nosotros acá. ¿Quién conoce? ¿Quién sabe cómo se hace el YPE? ¿Eh? ¿Cómo es? ¿Cómo es? Ahí, ¿eh? Ahí a la orillita del fuego. Bueno, vamos a cantar algo, ¿les parece? Podemos hacer una chacarera ahí, la... Día de chacarera vamos a hacer. ¿Les parece? Lo grabamos acá el video. Eso. Acá. ¡Vámonos, chamos!

0: Cantores del Monte en el escenario de Ibiporá, Cristian Herrera, Lázaro Caballero, el indio Lucio Rojas, por Graffiti. Hola Andrés, realmente felicidades por tan buena transmisión y ya me imagino tantos días lejos, cansadito, gracias, pero muchas gracias por todo el esfuerzo y estar en cada uno de los oyentes. Y real que no podemos estar presente por diferentes razones. Gracias. Besitos, un gran abrazo. Bendiciones, nos dice Viviana. Gracias, Viviana, muy amable. Seguimos con los Cantores del Monte en el escenario y por A 2026.
1: Siempre nos juntamos, nosotros donde tenemos oportunidad nos juntamos a cantar, porque disfrutamos mucho, nos gusta mucho cantar juntos. Así que bueno, vamos a seguir. Vení Horacio de Chamigo, vení Horacio querido, fuerte el aplauso para Horacio querido, señores. Vení Horacio, papá. Vení mi hermano. Sí, pues más vale. Fuerte el aplauso, señores. Autor del himno, de uno de los himnos, tiene varios ya, festival. Fuerte el aplauso para Horacio de Chamigo, señores. Bien arriba, Viporá, no se quede. Bueno.
2: Buenas noches, Viporá. ¿Cómo están? Un placer enorme. Gracias, mi hermano querido.
1: No, por favor, mirá lo que
2: gracias.
1: Está.
2: Gracias. No, hermoso. Una locura esto.
1: Está hermoso el domingo. Bueno, mi hermano, cántale pues.
2: Cantemos.
1: Bueno, yo te voy a ayudar. Un poquito y medio cachadón, mi hermano.
2: Perfecto.
1: Parece que hice gárgara con tachuela, hermano.
2: Bueno, que descanse Lázaro, puede ser. Y me ayudan a cantar ustedes. ¿Se saben el himno?
1: Sí, se sabe, más vale.
2: Bien ahí. Entonces la cantamos juntos.
1: Vamos, hermano, mi hermano.

0: gracias. Muchas gracias, Viporá. Muchas gracias, mi hermano Lázaro, querido.
1: Fuerte el aplauso para Horacio, señores. Bien arriba, Viporá. Fuerte el aplauso. Señor, cantor de mi pago. Aquerenciado allá en Jesús María, con una carolla. Por ahí ya nos adoptaron los changos ahí de la barra del patio de los Omas. Sí, señor. Es de ustedes, ya no creemos más por acá, hermano. Ya ustedes lo han adoptado, no, mentira. Fuerte el aplauso para Horacio, querido, sí, señor. Gracias, hermano, gracias, hermano. Bueno, ahora tengo una sorpresa, che, para ustedes. Un cumpa de allá de los pagos de, pues allá para el lado de Tartagal, por ahí. Mi cumpa querido, quiero pedir un fuerte aplauso para, nos va a acompañar hoy, va a estar cantando, gran cantor, gran voz. Fuerte el aplauso para el Toba Toledo, señores.
2: Buenas noches.
1: Como le dije, lo admiro, lo admiramos, escuchamos de Changuito.
3: Gracias,
1: canciones, hermano. Así que
3: no digas eso, que me hace sentir viejo, hermano.
1: No, pero no, en el buen sentido, amigo. Fuerte el aplauso y Viporal, Toba Toledo, señores.
3: ¡Qué lindo! Gracias.
1: Vamos, mi hermano querido.
3: ¡Vámonos, hermano!
1: Bueno, arrancamos con la primera, sí. Vamos a cantar dos. Dale, meta.
3: De uno.

0: ¡Sí, Vipora! Señor, qué cantor, hermano.
1: ¡Qué lindo! Gracias, mi hermano, gracias.
0: No, por favor.
1: Gracias, hermano, por esta oportunidad. Gracias, y felicitarte, hermano, por todo esto. Mira, mira el quilombo que has armado, hermano.
0: ¿Ah? Qué lindo, mira.
1: Felicidades. Felicidades, hermano.
0: Gracias, muchas gracias.
1: Felicidades.
0: Muchas gracias, Toba. Muchas gracias a vos por llegarte, hermano. Te hiciste un viaje para llegarte a cantar unas canciones, a compartir con este hermoso público que.
1: Así es.
0: Que está ya hace varios días, algunos, che.
1: Qué lindo,
0: algunos
1: hermano.
0: Están hace varios días, algunos llegaron el domingo. Ya avisamos como hace 4 meses que íbamos a dar la entrada el jueves, pero ya el domingo ya llegaron algunos por las dudas. Llegaron, hicieron una libretita y después llego yo. Bueno, llegué el lunes, bien, vengo el lunes. Bueno, yo llegué ayer, había 2 citas nomás. Bueno, yo soy uno, vos sos 2, el otro es 2. Llegué ya el martes, ya había como 20 ya esperando ahí, y ya tenían su número. Yo estoy puesto 17, yo estoy puesto. Se anotaban ahí para no.
1: Han venido temprano para ganar la señal.
0: Claro.
1: ¿Ah? Son pícaros algunos,
0: para ganar lugar ahí.
1: Para ganar el wifi, hijo.
0: Claro.
1: Así. Qué lindo, bueno, hermano. Muchas felicidades,
0: gracias,
1: hermano.
0: Gracias, Tobita. Fuerte.
1: Gracias por la invitación.
0: Este
1: muchas gracias.
0: Que tenemos, señor.
1: Buenas noches.
0: Toledo. Sí, señor. Vamos a cantar.
1: Muchísimas gracias.
0: Chacarerón.
1: Que Dios los bendiga a todos. Y a la vuelta, con cuidado.
0: Sí, señor.
1: Cada uno para su rancho. Así nos vemos para el próximo año, si Dios quiere.
0: Por favor, gracias, hermano. Será un gracias. Placer tenerte, hermano.
1: Gracias, hermano.
0: Será
1: gracias.
0: Un placer, amigo. Gracias, Tobita. Gracias. Vamos a chacarerear, mi hermano. Chacarerón que se viene. Vámonos más.

Fuerte el aplauso para el Toba. ¡Qué cantor, papá de Dios! ¡Qué voz! Tremendo. Bueno. Largale entonces, largale, hermano. Largale, largale. Largale, largale, más vale. Largale entonces.

Bueno, ya está, ya, hermano. No me haga cantar más copla. Bueno, quiero comentarle, aprovechando ya que estamos acá, hay gente como lluvia, hermano. Ahí está. Ponete las pilas, pantallero. Si no, no le pagaremos, amigo. 12 y 13 de septiembre estamos presentándonos por primera vez en el Teatro Gran Rex en Buenos Aires. Así que para nosotros todo un desafío llegar de acá, hermano, de este lugar, de acá donde están ustedes, allá a la gran ciudad. Quise llegar de a caballo, hermano, a esos pagos. Pero bueno, por un protocolo del gobierno de Buenos Aires, por supuesto, es mucho, se puede, pero es mucho papeleo, hermano. Es mucho papeleo, claro, mucho papeleo. Pero algún día me voy a dar lujo de poder llegar a caballo y hasta ahí, mi caballo ahí afuera de uno de esos teatros en la calle corriendo. Algún día pasará, claro, claro. Algún día pasará. 12 y 13 de septiembre vamos a estar cantando en el Teatro Gran Rex. Las entradas las consiguen por tuentrada.com, ¿no es cierto, Norbert? Ayúdame, hermano, que yo estoy medio perdido en eso. Yo, si soy ustedes, me voy hasta el teatro, aseguro la, y me voy hasta el teatro y compro. Ahí. ¿Vos hiciste eso? Abanaí, meta. Tenés que hacer, yo no sé comprar, por tenés que crear un todo un tema, Claro. Sí, estoy robando, amigo, estoy robando, decís vos. Mira vos, ¿qué es esa amiga de Vale? ¿Viste? Sí. Bueno, vamos a seguir. Me tengo que despedir ya. Ya me voy. Cantamos esta polca hermosa. Que, bueno, ustedes van a cantar conmigo. Vámonos más.

0: y Víbora de pie para aplaudir al gran cantor.
1: Muchas gracias.
0: Al querido Lázaro Caballero.
2: Fuerte, fuerte el aplauso. Y Víbora está vivo, más que nunca en esta noche de domingo. Lázaro Caballero, el anfitrión de la casa, está sobre el escenario. Y Víbora, ¿qué dice?
0: No se escucha, a ver, más fuerte.
2: Está flojito, ¿eh?
1: No, tan cansado. El domingo ya lo agarro cansado yo.
0: Sí, están cansados, pero...
2: Día del niño.
1: Claro.
2: Asadito.
1: Día del niño. Claro, hoy festejamos. Feliz día a todos los niños. Ya pasó ya, pero bueno, no importa.
2: Ahí está.
1: ¿Estuvieron los chicos hoy en el... ¿Quién estuvo el día del niño hoy?
2: Un montón.
1: Sí, seguramente.
2: Bueno, ¿pedimos una más? Bueno, vamos a hacer una cosa. Esto no estaba previsto, pero se me acaba de ocurrir. Si no, después me echás y ya está.
1: No, Maya, por favor.
2: No pasa nada. Vamos a apagar las luces, prendemos todos los teléfonos y de esta manera decimos una más.
1: Sí, señor. A ver.
0: Bueno, prendamos. A ver. Ahora sí. ¿Estamos? Adelante, Lázaro.

0: tierra hermosa, con los brazos abiertos. Ahora cuando vas, que seguramente vamos a tener la posibilidad de poder charlar con él y saber qué es lo que ha ocurrido todos estos días, cómo lo ha vivido él desde su lugar de organizador y además también, como les decía, ¿no?, de anfitrión, porque él se ha encargado de darnos la bienvenida a todos. Todas las personas que llegaron aquí a Vipora fueron recibidas por él y por su familia, quienes, por supuesto, con todo el amor y con todo el cariño del mundo, nos han abierto las puertas de su casa para que podamos disfrutar estas cuatro noches, estos cuatro días, algunos que están desde antes incluso y otros que se van a quedar un día más. Hoy es feriado, pero mucha gente quizás va a esperar que descansar un poquito más y después recién retomar a sus hogares. Así que estamos con toda la expectativa de saber cuáles van a ser las palabras del queridísimo Lázaro Caballero. Gracias a toda la gente que está del otro lado haciéndonos el aguante. Bajó mucho la temperatura acá en la Gran Guardia Formosa, por eso cada vez me ven más y más y más abrigada. Pero eso no significa que el calor de los artistas no nos hagan bailar y nos hagan gozar, por supuesto, de esta gran, gran fiesta, porque todavía queda un montonazo. Ahora, en un ratito, ya viene el amigo Cristian Herrera, quien va a estar arriba del escenario. También nos regalaban ahí ellos un gran show junto a los Cantores del Monte. Y después va a venir Ángelo Aranda, falta Paquito Caño también, que viene con todo el chamamé, con toda la fiesta de Córdoba. Así que todavía queda para rato, mucho show. Así que ustedes cuéntenme también, ¿qué están haciendo? ¿Qué están haciendo a esta hora? Le mandamos un beso enorme a nuestros compañeros que también están trabajando desde Salta, en el Festival de San Lorenzo, que estuvo La Muela. Ahí estábamos chusmeando porque ustedes saben que nosotros somos fanáticos de La Muelita y del queso, que han seguramente brindado un show espectacular. No sé si seguirá el show allí todavía en San Lorenzo, así que hasta allá. Le mandamos un beso enorme, cuidado, estamos en vivo. Me encanta porque se asusta, todo se asusta. Ah, Lauti, venite para acá un ratito, quiero que lo salude, seguro ya va a venir Lázaro, lo vamos a esperar acá. Nuestro amigo...
1: Hola, Lázaro.
0: Sos fanático de Lázaro, ¿no?
1: Sí, me quiero despedir porque hoy es el último día.
0: Hoy es el último día. Estamos tristes con Lauti, lo decíamos, nos vemos cada año cuando nos encontramos aquí, pero es eso, ¿no? Es compartir, ellos estaban corriendo por ahí con todo el semillero y ahora, bueno, ya te vas, Lauti, a tu corrientes, querida.
1: A mis corrientes por ahí.
0: ¿Cómo estás vos? ¿Cómo has pasado estos días?
1: La he pasado muy lindo, fue una sensación muy linda. Estoy muy agradecido con Lázaro que me invitó por segunda vez, el segundo año consecutivo y algo muy lindo. Y eso le quiero agradecer mucho a Lázaro.
0: Ay, gracias, Lauti, qué hermoso verte. Siempre es lindo, lo digo yo, hay que apoyar al semillero, a estos pequeñitos que vienen de verdad con todo y además también siempre tratan de estar presentes, gracias a los padres también, que son un apoyo enorme para ellos. Así que bueno, Lauti, ahora vamos a esperarlo a Lázaro ahí para ver si baja y podemos tener su palabra. Ya llega el potro también aquí al festival y más tarde Paquito Caño. Ah, ¿vas a subir con Paquito, Lauti?
1: Mi mamá ya se quiere ir a dormir. Yo le estoy explotando, le estoy haciendo que se quede acá. Desde la una me dice, vamos, yo, un ratito más. Vamos, un ratito más, ya son las dos, no sé cuánto.
0: Este es el deseo también de los niños, ¿no? De participar y de estar arriba del escenario. Así que bueno, ahí está el Lauti, que lo queremos tanto, correntino, que se ha hecho querer en todo el país. Ya le hemos contado en otras oportunidades a ustedes su historia, ¿no? Y lo bonito que tiene este niño, que sobre todo es esa luz que irradia y el corazón inmenso que tiene, siendo tan pequeño y siendo tan agradecido también por las oportunidades que les van ocurriendo en la vida. A él y su mamá es cartonera, su mamá vende patitos, hace maicenitas y van recorriendo así. Recién me contaba que se volvían a Corrientes a dedo y que ya habían encontrado a alguien que los iba a acercar hasta la ruta y que de ahí tenían que hacer dedo para seguir hasta su corriente por ahí, así que imagínense, de verdad, vieron que a uno, creo que uno tiene que ser muy frío para que este tipo de situaciones no lo toquen, viendo que él tiene tantas ganas de estar presente, de hacer música, de compartir con todos los artistas, de crecer, ¿no? Y qué hermoso que su mami alimente esa ilusión que tiene el de niño y que le haga el aguante. Así que bueno, acá lo tenemos al queridísimo Lauti. Vayan a seguirlo en todas las redes sociales también, amigos. Y apoyemos a estos pequeños gigantes talentos que tenemos en nuestro país. Los voy a leer un ratito hasta que baje el amigo Lázaro Caballero, porque queremos charlar con él, claro que sí. Ya les digo que...

Tenemos una emoción muy grande por todo lo que hemos vivido estos días y queremos verlo a él y charlar y preguntarle cómo se siente. Ale, ¿cuáles son tus redes sociales? Alejandra de B Corta Ríos, me encuentran en Instagram. Ahí fuimos compartiendo también fotitos, así que si quieren ir a chusmear, si quieren ir a seguirme, nos ayudarían un montón. Y a la gente que no nos sigue también en las redes sociales de Salta Soy, amigos, ¿qué están esperando? Porque ahí estamos cubriendo todos los eventos culturales de nuestra provincia y a nivel nacional también, así que los invitamos a que nos sigan. Salta Soy en todas las redes sociales. Dice por acá, qué grande Lauti, dice, lo conocí en Buenos Aires, qué hermoso que pueda seguir viajando con su mami. Acá Sonia dice algo muy hermoso y es verdad, apoyemos a la juventud y más si tiene tantas ganas de hacer música. Y es verdad, apoyemos a estos pequeños. Dice, muchísimas gracias Nati. Ale, te esperamos en la fiesta del Salame Quintero en Mercedes, Buenos Aires. No sabes las ganas que tenemos de empezar a conocer todas las fiestas populares de nuestro país. No tienen una idea de verdad de las ganas que tenemos de empezar a viajar. Seguramente, y si Dios quiere, Dios mediante, como decimos siempre, vamos a estar en República Folclore a fin de año, allí viviendo esta gran fiesta del folclore. Felicidades Lázaro por este festival tan hermoso, qué bello espectáculo, saludos desde Esquel Chubut, dicen por aquí, saludos a Renata de Bariloche, Renata te mandamos un beso gigante para vos. Isabel dice de acá de Gran Guardia, un beso enorme Isa. En el festival de San Lorenzo, me encanta que ustedes vayan y vuelvan, porque de verdad... Nuestros compañeros están ahí laburando también a mil y en las redes sociales también van a tener material exclusivo de lo que va pasando en el Festival de San Lorenzo. Les tiro por las dudas la data. Dicen por aquí, Ale, saludos desde Catamarca, viéndote con mis hermanos. Ceci, un beso enorme para vos y para tus hermanos. Saludos desde Santa Fe, está Joaquín por allí. Saludos desde la provincia de Santa Cruz, Piedra Buena, 100% formoseño, dice por acá Sebas. Saludos desde Tucumán, por aquí, saludos desde Quilme, acá con mi novio mirando, un grande Lázaro, dice por acá Melina. Meli, te mandamos un beso gigante a vos y a tu novio. Ojalá que estén pasando una noche hermosa. Hola Ale, te estamos viendo desde Salvador Massa Positos, también presente. Genio Lazarito, gracias por este festival, dicen por aquí también. Qué grande Lauti, me emociona mucho su historia. La verdad que es muy emocionante. Yo cuando lo conocí, que fue el año pasado en esta misma fiesta, después tuvimos la oportunidad de coincidir con él en Salta, en el lanzamiento de un festival, en ese momento no recuerdo cuál era, y ahí conocí un poco su historia y de verdad me enterneció muchísimo el corazón. Es hermoso ver cómo la juventud de verdad tiene un empuje tremendo, y es muy chiquito Lauti, es muy chiquito, o sea, es un niño. Hoy es su día, me olvidé de decirle feliz día, y él anda corriendo y anda jugando y a la vez anda haciendo música y a la vez ayuda a su mamá a vender cartones, a vender pan, a vender ropa, y andan así de un lado para el otro tratando de cumplir el sueño. Dice por acá, qué hermoso festival, gracias por transmitir, gracias por estos 4 días de transmisión, dice, lo puede vivir gracias a ustedes, estoy en Buenos Aires viviendo, pero extraño Formosa, dicen por acá. Gracias a ustedes, amigos, nosotros sin ustedes de verdad no podríamos estar transmitiendo todos los festivales en los que estamos, así que la verdad que es un placer haberlos acompañado todas estas noches, pero todavía queda mucho, así que no me voy a despedir todavía. ¿Qué sería de la vida de los dos? Qué buen tema, ¿no? Que hubiera sido del queridísimo Lázaro Caballero. La verdad que es increíble. Ayer lo hablábamos también, no sé si ustedes han estado presentes en la transmisión de ayer, hablábamos con Facundo Toro de lo que ha ocasionado este tema, que en realidad lo lanzaron los dos juntos. La música y la letra pertenece a otro artista, pero decía Facundo que cuando lo pensaron fue pensado exclusivamente para Lázaro Caballero, y miren cómo es la intuición, ¿no?, de los productores, de los cantautores, que cuando lo imaginan en la voz de un artista, después ocurre esto, que se ha vuelto un fenómeno. Es uno de los temas más hermosos de verdad de los últimos tiempos que hubiera sido, y creo que a todos nos toca el corazón. Ale, te estamos viendo desde Salta Capital, barrio Ciudad del Milagro, un beso enorme para mi mamá, te estamos viendo, dice, estamos en la cama, pero estamos muertos de frío, dicen por acá. Ah, cuéntenos por favor, ¿cómo está el tiempo en Salta? Porque nosotros mañana descansamos un poquitito y nos vamos.
Así que, para ver si vamos abrigaditos o nos quedamos con la remera manga corta. Saludos para mi familia del Quebrachal, familia Palma, dicen por acá. Saludos desde Salta, Yayel, Male y Moni. Un beso para ustedes, chicos. Saludos para mi mamá que está cumpliendo años de su hija que está en Tierra del Fuego, dicen por aquí. Un beso enorme para tu mami. Esperen que me está... Perdón, me estaba picando la nariz. Las ganas que tenemos de que estén en la fiesta de la tradición. Saludos desde San José de Jachal, San Juan. Amigos, para nosotros sería un sueño, de verdad. Y les hablo también por mí y por todo este equipo hermoso que amamos el folclore y nos encantan las fiestas de los pueblos y la tradición y la cultura de nuestro país. Entonces, imagínense, los bendecidos, primero, que somos de estar aquí. Segundo, de que ustedes quieran que seamos parte de sus fiestas populares. Sería hermoso. Saludos desde Buenos Aires, Luján, familia Valderrama y Farías. Un beso para ustedes. Saludos desde Buenos Aires, Marcos Paz, dice por acá Jorge. Gracias, Jorgito. Hola, Ale. Saludos desde San Juan. Somos salteños. Gracias a ustedes podemos seguir el festival, dice Jessy. Jessy, muchísimas gracias a ustedes por elegirnos para vivir este festival. Saludos desde Tucumán, familia Garzón. Ah, y hablando de Garzón, le quiero mandar un beso enorme, enorme a Hugo Garzón de Tartagal, que a él ha estado siguiendo también la transmisión de Viví por estos días. Un beso enorme a todos los colegas de nuestro Tartagal querido, que tanto amo. Son grandes difusores de la cultura también de Salta y del país, así que un beso enorme a todos ellos. Saludos, dice Provincia de La Rioja. Saludos desde Calchaquí, Santa Fe. Acá llueve y estamos prendidos todavía. Gracias, amigos. Todavía queda un montón. Che, se viene Perlas Gauchas. Claro que sí, se viene Perlas Gauchas, así que atención. Ahora se viene Cristian Herrera y después van a venir los chicos de Perlas Gauchas. Se viene Paquito Ocaño y para cerrar, Ángelo Aranda. Así que todavía nos queda un poquitito aquí en el Festi en su última noche. Saludos desde Reconquista Santa Fe, dice por acá. La tele bien fuerte, si los vecinos se quieren enojar, que lo hagan. Me encanta, un beso enorme para vos, Agus. Hola, saludos desde Río Gallegos, provincia de Santa Cruz. Luis Salinas y Beni Salinas, un beso para ustedes, amigos. Qué felicidad que estén con nosotros. Gracias de verdad a toda la gente que nos sigue haciendo el aguante a esta hora de la madrugada. Y además también que les gusta el folclore de nuestra tierra. De verdad que es hermoso. Yo en mis redes sociales tengo algunos mensajitos que quiero leerles porque de verdad me hace muy feliz. Saludos desde Chubut, dice por acá Shirley, que le mando un beso enorme. Luis Núñez también, de Pirané. Dice por acá, Ale, saludos desde Pirané, te estamos viendo con mi nene de 2 años. Ningún dormiré todavía, dice Luis Núñez. Gracias, Luis, te mando un beso enorme a vos y a tu hijito. Para Victoria Mabel también. Hola, Alejandra, Mateo y Mabel de Salta, barrio San Vicente Cerrillos. Te seguimos todos los días por Ibipora y somos tus admiradores. Gracias. Les mando un beso gigante. De verdad no saben la felicidad que le da a mi corazón recibir estos mensajes. Ale dice, muchas gracias por la nota a los vuelteros el viernes en Ibiporá, eternamente agradecido. Soy Fabián. Fabián, te mando un beso enorme, gracias a vos y al talento de los chicos que son increíbles. Los vuelteros, vayan a seguirlos en las redes sociales. Es la juventud, es la nueva camada, la nueva generación que está pisando y muy fuerte. Para Yamila también un beso enorme por acá, para Jonathan, para Seba Espínola, para Juan Esteban Legui, para Sandra Noemí Gavilán, para Jorgito, para Hernando, para Maxi Coronel, para Rocío López, para Fernando Esteban, para Maribel Viveros, para Liz, para Armando Alegre, para Guillermo Gutiérrez, para Nadia, para Jorge Viveros también ahí. Los saludos, gracias, amigos. De verdad, gracias a todos ellos porque me han escrito a mi Instagram personal, Alejandra de Berríos. Así que ahí les mando un beso enorme a todos ustedes. Gracias por estar del otro lado. Nos vamos un ratito al escenario, ¿puede ser? ¿Hay alguien? ¿Sí? Claro que sí, nos vamos a ir un ratito al escenario y lo vamos a esperar aquí a nuestro amigo Lázaro Caballero para poder charlar. Hola, amiga querida, gracias por la transmisión. Un abrazo, muchas buenas vibras, dicen por aquí Nandita, que la queremos con todo el corazón. Nos vamos al escenario, amigos, y enseguida volvemos aquí, ojalá que ya con la palabra del queridísimo Lázaro Caballero.

Córdoba esta noche porque... ¡Dice! Y lo vas a cantar con tus amigos.

0: estamos abrazando a todo un país, estamos abrazando a Latinoamérica. Gracias a quienes llevan adelante la transmisión de esta fiesta tan linda, ¿no? Todas las radios, todos los medios digitales. Y esto que también se está haciendo un extracto y pronto se verá por TV pública para todo el país y Latinoamérica, Nati querida.
1: Exactamente, este Víbora sale por diferido. Hay mucha gente que nos ha preguntado. Así que les confirmamos que la televisión del Estado de la República Argentina también está presente y van a poder disfrutar entonces de esta propuesta. Una propuesta que ya pide palmas y la gente está expectante para recibir a otro de los grandes artistas de nuestra tierra argentina. Él es indefectiblemente un potro salteño, un defensor de las infancias que con su mensaje no solamente defiende la chacarera del monte, sino que la mixturiza con otros estilos y a través de la canción lleva ese mensaje de solidaridad, de defensa perpetua de aquella tierra de Morillo que lo vio nacer.
0: Es autor y compositor, por eso anda parando por la tera, por ahí dice, yo no te merezco, pero bueno, serán los clásicos, los éxitos, porque este artista anda dejando huellas aquí en este escenario y en distintos lugares de la Argentina. Y estamos felices que justamente nos traiga hoy también alguna de esas canciones, porque él dice ser tu poeta. Hoy, aquí, por siempre, eternamente en esta fiesta, canta.
1: Señoras y señores, el aplauso para recibirlo a él, único, inigualable. Él es Cristian
0: Herrera. Bienvenido, hermano.

sean cómplices de este momento hermoso que queremos atesorar en nuestros corazones. ¿Son capaces de prender la linternita de su celular, por favor? Vamos a vivir un momento lindo esta noche, por favor, ahí está. Ahí está, los changos de Córdoba, las chinitas de Córdoba, las chicas acá de Buenos Aires, Formosa, presente, Catamarca, Salta, Jujuy. Aguante Sauces de Luna. Ahí estamos, ¿no? Venimos bien, ¿no? Un par más por aquí, a mi izquierda, aquí, aquí. Estamos bien, ¿eh? Venimos muy bien. Y esta canción que cantamos junto a los niños y por supuesto junto a la familia, dice así.

0: ¿Están cansados? Pregunto nuevamente, ¿están cansados? Escucha.
1: A todos los presentes esta noche, señores, quiero que nos regalen el mejor sabucay cuando arranca.

0: tenemos un amigo y quiero que venga a saludar. Fuerte los aplausos para recibirlo, Adano Cuellar.
1: Hola.
0: Chiri Quinchero.
1: ¿Cómo está, hermano? Buenas noches, gente.
0: ¿Lo conocen, Adano? Sí. Tito Quero Sinagüela, del Chaco Salteño. Salude, mi hermano.
1: Buenas noches. Muchas gracias, gente, por venir, por estar acá, por apoyar esta hermosa fiesta. Muchas gracias, Lázaro. Muchas gracias por seguir fortaleciendo lo nuestro. Y que, bueno, que siga esto creciendo.
0: Las redes del Dano Cuellar, ¿cómo es?
1: ¿Ah?
0: Las redes.
1: Ah, para los que no me conocen, soy Dano Cuellar. Hago videos en las redes sociales. Así que, bueno, soy de Morillo. Y, bueno, no sé qué más decir, pues.
0: ¡Fuerte los aplausos para la noche!

gente linda, muchas gracias por todo. Para nosotros es una bendición venir a apoyar a nuestro hermano y que se siga fortaleciendo esta fiesta maravillosa.

dentro de todos nosotros. Ya dejó de ser de Lázaro Caballero, es de todos, hermanos. Cuidémoslo y lo llevemos con orgullo. ¿Cantamos?

0: ti.
1: Señoras y señores, ustedes conocen la lógica de este momento. Si el público ovaciona, el artista tiene la obligación de una más. Y nosotros le decimos al potro, una más y no jodemos más. ¡Fuerte! ¡Una más y no jodemos más! ¡Vamos, vamos! Señoras y señores, es el momento entonces de replicar un temita. Potro,
2: listo.
1: Todo tuyo.
2: Nos vamos. Gracias por todo, hermanos queridos. Felicidades por ese tremendo trabajo que hicieron. Hasta siempre, gente linda. Nos vamos. ¡Cuidado!

0: banda de Cristian Herrera. Un aplauso para los músicos, por favor.
1: Amigos, tremendo lo que acabamos de vivir con Cristian Herrera arriba del escenario. No se puede creer. Una locura total. La gente está como loca. Y todavía queda más. Pero menos que antes, porque se está terminando y no queremos que se termine, pero está llegando a su final este Ibípora hermoso que nos ha recibido durante 4 días, realmente con toda la fiesta, con todo el amor, con todo el cariño, con toda la tierra, con todo el monte. Recién bajadito del escenario el señor Cristian, ay, con todas las pilas, ¿qué? Está cabalgando. Ah, mirá, escúchame, ¿sabés qué es farmear aura?
2: Sí, ¿qué?
1: No, pero no sabes. No, no, no, ¿qué es? Es como una pose donde vos tenés que elevar tu seguridad mirando a cámara.
2: Ah, ok.
1: O sea, lo vamos a hacer. Vas a mirar ahí. Quiero que el potro Herrera farme aura. Ah, para que te vamos a grabar. Vos tenés que mirar. Es una pose característica de vos. Que vos mires a la cámara y que digas, mira, con esta pose te mato. ¿Entendés? A ver, te tenés los ojos de color. O sea, eso ya te sube un punto, ¿ok? A la cuenta de tres, el potro Herrera farme aura. 1, 2, 3. Bueno, te damos un 5.
2: Ponele, ¿no? Ponele onda.
1: Escúchame, tenés que ver más TikTok.
2: ¿Cómo? Claro, ya estoy lejos de eso, porra.
1: Pero no estás lejos, perdón, del cariño, perdón, de la gente. Porque lo que acaba de pasar en el escenario a todos nos dejó anonadados.
2: Hermosa, hermosa la gente. La familia y esta fiesta que la sentimos propia, ya está, es nuestra. No hay que dejarla, hay que apoyarlo al negro. Hay muchas cosas para ajustar, por supuesto. Se escuchan comentarios de todos los colores. Gracias a Dios, más del 90% es positivo. La gente sabe a lo que viene, es cómplice de esta fiesta. Si vos mirás el contexto, el paisaje, debemos adaptarnos, debemos cuidar esto porque las cosas que se pueden ir ajustando, debemos hacerlo entre todos. No dejarla a esta familia solamente que se rompa el lomo. Hay un equipo de trabajo hermoso, por supuesto, pero nosotros también tenemos que ser parte de todo ello. Seguramente vamos a ir mejorando porque vamos a seguir trabajando. Porque esta fiesta pasó a ser de todos. Así que estamos muy felices que se haya fortalecido y que se haya colmado de la manera que se colmó.
1: Otro, te vimos disfrutar estos días realmente, sí. Viniste a disfrutarlo con tu gente, estuviste acá desde el primer día, desde el jueves que estás acá, ¿o cuándo llegaste?
2: El jueves tempranito llegué, pasa que el año pasado había venido no sé si llegué a las 8 de la noche, canté a las 12 y me mandé a mudar porque tenía otra actuación re lejos. Ah, digo, este año le prometí al negro. También me retó, debo confesar. Potro, ¿cómo no te va a quedar? Acompañame, hermano. Y su pedido es palabra santa para nosotros. Así que decidimos con el indio venir temprano, quedarnos acá. Le hemos metido 4 días de guitarreada, hemos guitarreado ahí atrás por todas las carpas. Nos vamos contentos por esta respuesta de la gente. Esta es una fiesta para la familia. Sin lugar a dudas, acá coincidimos todos que hay valores, hay tradición, hay cultura, hay solidaridad. Y debemos apoyar, debemos ser cómplices, como digo yo, de todo esto para que siga creciendo y para que nosotros tengamos una vez al año un punto de encuentro acá en esta fiesta maravillosa.
1: Me encanta, Potro, ¿qué es lo que sigue para vos? Ahora se termina, te decíamos, lo esperamos tanto y se pasa tan rápido como agua entre los dedos. ¿Qué es lo que sigue?
2: Sí, pero vienen fiestas muy bonitas. Tenemos fiestas muy lindas, fiestas populares muy bonitas en la Argentina. Nosotros seguiremos por Jujuy el 22, el 23. Vamos a la Fundación Jope a cantarle para los chicos. Por el mes de la infancia vamos a ir con los potrillos. Así que, es cierto que era sorpresa. Bueno, vamos a ir para ahí. Vamos a llevar este regalito, así que nada, va a ser un momento maravilloso. Vamos a estar en Orán, el Festival Orán. El 29, el 30 vamos a andar por la ciudad de Güemes. Y bueno, septiembre, un montón.
1: Y ya empieza otra vez como la temporada fuerte. Es increíble porque gracias a Dios todo el año ahora nuestra provincia nos dota de festivales donde ustedes pueden trabajar, donde la gente los convoca, porque en realidad la gente los pone a ustedes en el lugar en el que están.
2: El país realmente. Y bueno, octubre empieza ya la temporada. Muchos creen que enero, febrero, sí, son los meses más fuertes, por supuesto, está todo el mundo de vacaciones y disfrutamos de las fiestas que tenemos en el país, pero octubre empieza fuerte.
1: Y septiembre es muy importante para los salteños porque se viene la festividad del Señor y la Virgen del Milagro.
2: Yo quiero ir en bicicleta, no sé si me va a dar el cuerpo, por lo menos, no sé, me voy a colar ahí desde el Edema, por ahí. Tengo que coordinar con los chicos de Morillo. pero quiero hacer la peregrinación, hace mucho que la quiero hacer, nada más que no había antes en Morillo, hace poco tiempo se formó una delegación ahí, y nada, y estos últimos años no lo pude hacer porque andábamos, meta a laburar, meta a viajar, pero quiero hacerla, che, ojalá que me dé el cuero que pueda llegar.
1: Ojalá que sí, potro, porque ya no queda nada, así que seguro, si no, te vamos a estar viendo ahí llegar en bicicleta a los pies del Señor y la Virgen del Milagro. ¿Se viene alguna colaboración nueva, potro? ¿Se viene música nueva? ¿Están pensando en eso?
2: Siempre, estamos, más que nada con los chicos que están trabajando y que vienen desde abajo, yo me meto ahí, viste. Debo confesar que me cagan a pedo porque yo no hago colaboración con gente que es famosa y que me puede ayudar a visibilizar el trabajo que venimos desarrollando. Pero de verdad, en serio, yo me siento uno más cuando viene un chico que la está peleando, que la está pedaleando, que la está remando en dulce de leche y me meto ahí. Ya vendrá, ya habrá tiempo, si Dios y la mamá virgen nos cuidan en el camino, vendrá tiempo. Queda pendiente lo de Abel. Me encantaría poder grabar con el loco lindo ese, con un montón de artistas más. Hemos firmado con la editorial de Universal y seguramente nos van a vincular con otros artistas de la talla a nivel nacional, internacional. Pero mientras tanto, estamos disfrutando que vienen los chicos, que la están luchando, que la están peleando, y yo me siento todavía identificado con eso.
1: Qué lindo. Gracias, Potrito. La tarea entonces para la próxima vez que te encontremos, farmear aura.
2: Farmear aura. Bueno, le voy a preguntar a mi hijo.
1: El pollo viñolo lo hace todo el tiempo, por eso te preguntamos por ahí, para por nosotros tampoco, pero estamos acá involucrándonos con la tecnología.
2: Le voy a preguntar a los potrillos. Deben saber de qué, farmear aura.
1: Ahora ellos se juntan, o por lo menos vimos en las redes sociales que se juntan los changuitos a farmear aura. Solamente ponen y se miran, hacen poses exóticas.
2: Agata, guasapeo yo, mami. Nos vemos, potra querida. Aguante Salta Soy. Gracias por estar acá, hermanos queridos, y siempre visibilizar esta fiesta tan nuestra. Los que no vinieron, el año que viene, prepárense con tiempito. No se van a arrepentir. Es hermoso el festival, como está creciendo, y te seguimos esperando a vos.
1: Che, a potra, pará. No te despidas. ¿Novedades con Morillo Canta por los Niños? ¿Quedó lo mismo de antes?
2: No hay festival, pero nosotros el 5 de octubre o 6 arrancamos una semanita nos metemos con los médicos. Perfecto. Como todos los años, y ya hicimos la de abril, dos veces al año vamos. Sí. Ya hicimos la de abril, ahora vamos en octubre, del 5 o 6 de octubre hasta el 9, 10 por ahí, nos metemos con los ginecólogos, pediatras, traumatólogos, cardiólogos, clínicos. Nos metemos al monte 5 o 6 días a laburar con los chicos, sacamos de ahí y bueno, si hay algún diagnóstico complicadito, ya queremos coordinar con el Ministerio de Salud de Salta para que se haga alguna cirugía, ojalá que no. Pero bueno, se viene haciendo un trabajo muy lindo con el Ministerio de Salud de la provincia. Nosotros atendemos ahí gratuitamente a la gente, juntamos las historias clínicas y si hay alguien para derivar y esas cositas, ya lo coordinamos y no queda ahí. La gente se la lleva, que se la atienda, que se la opere si es necesario, que se le instaure un tratamiento de enfermedades crónicas o alguien que esté complicadito. Pero estamos haciendo un trabajo maravilloso, hay un grupo hermoso, los invitamos. Usted, si quiere venir y dice, che, yo no soy médico pero quiero ir, si sabe hacer un guiso, nosotros lo instalamos en las escuelitas rurales, ahí armamos el campamento, armamos desde las 7 de la mañana hasta las 7 de la tarde, a veces si son muchos los pacientitos que van llegando de todos los parajes, si nos podemos quedar hasta las 9, 10 de la noche a atenderlos a todos, nos quedamos. Y ahí hace falta para cocinar un guiso, hacer su mate cocido, hacerlo jugar a los chicos, regalarle golosinas, mientras el papá y la mamá y el abuelo se atienden. Nosotros compartimos con toda la familia en las escuelas rurales, ahí en los patios, bajo los árboles.
1: Y la gente, por ejemplo, que quiera colaborar a través de las redes sociales de la Fundación.
2: Morillo Canta por los Niños, si no, Cristian Herrera Oficial, conéctense, che, potro, yo quiero ir, soy de La Pampa, soy de Córdoba, soy de Tucumán. Listo, coordinamos, hay un equipo que coordina, que gestiona todo el desarrollo de la campaña y te vamos a estar esperando, maravilloso. Y el festival, bueno, yo tengo muchas ganas de que vuelva al festival, pero tenemos que hacer un esfuerzo tremendo y sobre todo con las autoridades y con mis hermanos de Morillo. Ojalá, si no, nosotros seguimos con la fundación porque es lo que necesita mi corazón. Tener un motivo de poder volver siempre a Morillo a darle una mano a esa gente que me necesita y que es mi gente, mi sangre, mi familia.
1: Qué hermoso, potro. Muchísimas gracias, bueno, amigo. Gracias. Un gusto verte siempre. Que estés muy bien. Nos estamos viendo muy pronto. Nosotros nos vamos rápido al escenario porque ya están los chicos de Perlas Cauchas.

Señor. Ser hijo de esta patria es orgullo, es honor. Yo vivo la tradición como una cosa sagrada. Allí en los cerros de Salta forjé mi acento campero. Imar Pereira Romero, soy madera de Cardón. 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Mi yapa atada la pero porque así es mi destino. Defiendo el suelo nativo, mis costumbres, mi bandera. Sentido de pertenencia, soy cantor como el jilguero. Gonzalo Pereira Romero, perla gaucha de mi Salta. Y que se venga la primera, hermanos.

Muchísimas gracias, Formosa. Es un placer estar acá. Queremos cantar esta zambita para todos los puesteros, para todos los que viven esta hermosa vía de campo que tanto amamos. Hoy estuvimos viendo un poquito ahí la jineteada y la pialada también, así que bueno. Huellando ausencia, ¿la conocen? Esta hermosa zamba de Anta. ¿Cómo suena eso, hermano?

0: samba, señores.
1: Qué lindo los bailarines allá en el fondo.
0: Se va poniendo linda la fiesta, señores. ¡Viva el gaucho!

señor. Muchas gracias a los bailarines. Bueno, antes de seguir, como dije al principio, quiero agradecerle a Lázaro por esta hermosa oportunidad, por tenernos en cuenta. Queremos invitarlo un ratito, si está por ahí. Adriancito, ya se va a acercar. Queremos agradecerle de corazón realmente por tenernos en cuenta un año más. Gracias a ustedes por quedarse. Vamos a seguir chacarereando a ver los bailarines, que todavía queda mucha fiesta por delante. Vamos, hermano.

0: Che, se bailaron todo, hermano, muchas gracias. Gente de Villa General Arias, Etercita, Waltercito, muchas gracias por seguirnos. Lázaro, ¿está por ahí?
1: La gente de Gaona, de Anto, Santi, grande, mi hermano.
0: Santi, querido. A ver si está Lázaro. Vamos a presentar este hermoso chamamé. Este hermoso chamamé que es para él, para su festival. Y quiero que todos saltemos, festejemos, porque hay que celebrar estos momentos tan lindos que nos da la vida, ¿no? De poder estar acá, que ustedes estén acá. 4 días estuvieron. Qué hermoso. Fuerte el aplauso para Lázaro, che. Fuerte el aplauso, el anfitrión de este festival. Le vamos a dedicar un chamamé, debe estar por ahí. Seguramente escuchando. Así que bueno, ¿cómo suena eso, hermano? Quiero toda la gente arriba, che.

0: temporada, señores. Viva Formosa, querida. Sí, señor. Nos vamos despidiendo. Chacarereando, señores. Gracias, Formosa. Pampereando, chacarera. Primera.
1: Como dice ese bombo, Alecito querido. Alejandro Avilés en el bombo, gente querida. Luciano Manenti, base rítmica. Bandoneón, Jeremías Valencia, primera guitarra. Y Manuel Romero.

0: Estamos por vos, querida.
1: Gracias, Perlas Gauchas. Gracias.
2: Muchísimas gracias. Será hasta la vuelta, si Dios quiere, Perlas Gauchas. Fuerte el aplauso, señores. Vi ponchos salteños por ahí. Fuerte, fuerte el aplauso. Está fresca la noche, pero no se ha perdido el calor de este encuentro y víbora.
1: Por supuesto que no se ha perdido el calor, porque en un ratito ya lo tenemos a Paquito, lo tenemos a Ángelo. Están cansados ustedes, han laburado mucho, ¿no? Qué dúo que han atendido a tanta gente durante toda esta edición del Ibiporá.
2: Bueno, como toda la gente que ha trabajado.
1: Muchísima gente
2: ha trabajado. Sabemos que este momento...

0: viste que se va inclinando a la mañana y que se va inclinando a la despedida.
1: Y sí, ya estamos ahí despidiéndonos prácticamente de esta edición que ha sido sumamente exitosa. Hemos hablado con la organización y una multitud, ya después no tenemos números exactos, pero sí sabemos que ha sido una edición histórica.
0: Lo bueno es que siempre vamos por más y que ha sido una edición histórica, no solamente por la cantidad de gente, sino por cómo lo hemos vivido, por el calor de la gente, por esto, ¿no? Encontramos carteras, encontramos teléfonos, devolvemos teléfonos. Esto no pasa en ningún lado, solamente en casa. Y esta es tu casa. Lázaro entendió que su casa era la casa de todos los que le eligen para venir a pasar 4 días en este Ibípora cada año.
1: Vamos, Cristian. Vamos, musicalicemos. Adelante.
0: ¿Levantamos el ánimo? Dale.
1: Sí, así preparamos el escenario y se viene el dueño de la bailanta.
0: Paquito.

0: estamos, amigos. Ahora sí, no pasa. Y ellos recién acaban de bajar del escenario, los amigos de Ver las Gauchas. Adelante, Gonza y Mar. Queridos, ¿cómo están? Ya les iba a dar dos besos, pero me estoy acostumbrando a dar los dos besos de Formosa. Cuéntenme ustedes cómo vieron este espectáculo que nos acaban de brindar para nosotros y para toda la gente que está del otro lado.
1: Muy bien, contento de presentarla acá. Había mucha gente de Salta. Y bueno, contento porque ya ahorita hace frío, pero bueno, la gente se quedó y va a seguir porque sigue la fiesta, así que va a estar hermoso.
0: Me encanta. ¿Cuándo llegaron ustedes aquí?
2: Nosotros llegamos ayer a las 11 de la mañana. Viajamos toda la noche.
0: ¿Y tuvieron la posibilidad de compartir con algunos artistas? Porque eso es lo que sucede acá, ¿no? Como que nos encontramos, ¿sí? Todos con todos.
2: Sí, estaban todos juntos, así que bueno, ahí en el camarín ya lo saludamos más tranquilo. Lázaro, vi, tiene una trajinada grande con el tema de los animales a la tarde. Bueno, Paquito, Cristian, el Indio. La verdad que te hacen sentir tranquilo y en casa, digo.
0: Ustedes ya son parte de esta gran fiesta, más le compusieron un... Ahí vi por ahí que lo cantaron y la gente realmente siempre que lo cantan es...
1: También por el chamamé, que en la zona es muy fuerte, y por la canción, ¿no? Gracias a Dios. Bueno, Imar hizo la letra, se le iluminó.

0: a la cabeza. Realmente fue muy, muy grande para la zona, para todo esto, y estamos muy contentos porque esa conexión con la gente. Y estamos muy contentos porque pasamos una cosa. Sé que usted...
1: Ya está activado, ahí está. Y Marta, voy a pedir que bueno, me tenga este. No, ese solo tenelo bajito, porque ese ya está out. Por 4 noches aguantó el micrófono y dijo, bueno, nos paramos. Amigos, ¿qué es lo que se viene para Perlas Gauchas? ¿En qué andan? ¿Qué planes hay para lo que queda de este año?
0: Sí, bueno, queda ahora gira en Tucumán, la del mes que viene. Queremos volver a Buenos Aires, venimos de Buenos Aires a una gira. Queremos volver ahora, en octubre. Y grabaciones, muchas grabaciones. Estamos trabajando en varios temas, con colaboraciones grandes. Así que bueno, estamos en eso. Pedirle a la gente que se sume, que vaya a seguirnos, porque es muy importante. Y bueno, trabajando con el Indio, justo estábamos hablando, tenemos que sacar el tema, que hace cuánto no lo podemos sacar, pero estamos hablando en eso. Así que, y con el Chaqueño ya sale, está fresquita, ya va a salir dentro de poquito.
1: Me encanta. ¿Cuáles son las redes sociales para la gente que está del otro lado? Así los que no lo siguen los vayan a seguir y a escuchar.
2: Bueno, arroba Perlas Gauchas en todo lado, en TikTok, Instagram, YouTube, en la casa, afuera, en todo lado. Hay que encontrar como Perlas Gauchas en todo lado. Y quiero, no me quiero olvidar, un saludo para mi mamá y para mi papá que nos están viendo. Siempre, bueno, es cábala de saludarlos y mandar un abrazo grande. Que mañana ya estamos por casa, si Dios quiere.
1: Qué lindo para el tío también, que el tío es un genio.
0: El tío un genio, le mandamos un saludo, él nos formó, nos inculcó todo esto, así que él es el dueño de Perlas Gauchas, es él, así que... Mándale un saludo al tío.
1: Encantado, amigos, un gusto verlo siempre. Gracias por todo, de verdad. Nos vemos en Salta, amigos. Adelante, señores, ahí está. Amigos, Perlas Gauchas pasó por aquí. Si me pasan mi celular que está cargando, les agradecería, porque el celular también dijo, basta, no me uses más. Porque bueno, ya nos estamos quedando sin batería, ya quedan las últimas horitas y queremos seguir compartiendo con todos ustedes, amigos. Para los que siguen haciéndonos el aguante acá a esta hora, 4:17 de la madrugada. Y hay gente todavía por ahí, desde Salta Capital, Mónica, Yael, Malena y Moni. Un beso enorme para ustedes. Bravísimo Perlas Gauchas, dice por acá. Hay mucha gente que le hace el aguante a Perlas Gauchas. Estoy súper sorprendida, ¿eh? De verdad me encanta que apoyemos a estas nuevas generaciones que llevan el folclore tradicional, porque ellos son gauchos, gauchos, ¿eh? Guitarra, bandoneón y bombo, nada más. Desde Salta Capital los estamos viendo. Locura por Perlas Gauchas, dice por acá. Sublime Perlas Gauchas, comenta la gente. Qué grande, qué buen aguante que tienen los chicos. Bajó la temperatura, amigos, así que si me ven temblar es porque está helado, ¿eh? Está helado. Aguante Perlas Gauchas, tremendo show, dicen por acá. Gracias, Perlas, por ser argentinos, que sigue esta música tradicional, que es la que nos gusta a todos, dicen por aquí. Saludos de Colonias Unidas, Chaco. Estamos con Sopa Pagani Gringoli, dicen por aquí. Desde Salta Capital les mandamos un beso enorme. Gracias por transmitir Salta Soy. Qué lindo grupo, carajo, dicen por acá. Tienen una inspiración de los chalchaleros. Y si los chicos nos contaban en algún momento que la inspiración que tienen ellos son estas bandas tradicionales, los fronterizos, los chalchaleros y tantos otros, ¿no? Que les han marcado el camino. Que vive el folclore tradicional. Grandes Perlas Gauchas, dicen por acá. Hay que hacerle honor a la patria. Qué grande que son las Perlas Gauchas. Qué lindo, amigos. Me encanta de verdad que apoyemos a esta nueva generación que defiende lo tradicional. Que por ahí mucho ya no queda, ¿vieron? Y eso está buenísimo porque los chicos defienden lo suyo y además también son compositores de sus propias canciones y con esas canciones suben al escenario a defenderlo. Y eso hay que valorarlo un montón. Dicen por acá... Chicos, ¿cómo están? Buenas noches, los estamos viendo desde Colonia Santa Rosa. Un beso enorme para toda la gente. Formosa Capital presente. Vengan a General Güemes, que el festival, dice, es gratis, dicen por acá, Mati. Bueno, Mati, nos vamos a ir. Aguante Formosa, dicen por acá. Ayudemos a Lauti que no vaya a dedo. Amigos, muchos de ustedes están poniendo que dejemos un alias o un CBU. Les quiero contar algo. Lo busqué a Lauti, pero se fue. ¿Recuerdan que él en la nota dijo que su mamá ya se quería ir hace mucho rato y que él le pidió que por favor se quede, que por favor se quede? Bueno, cuando me fui a buscarlo, porque me escribieron a mi Instagram personal que busquemos un alias, así él no se va a dedo hasta Corrientes, para ayudarlo a pagar un pasaje o que puedan solventar el gasto de irse hasta su localidad, hasta su provincia. Y ya cuando lo fui a buscar ya no estaba más. Por eso no le pude decir nada. Y no tengo el número tampoco de la madre. Y acá les tengo que ser 100% sincera. Nosotros sí tenemos internet, porque bueno, estamos con los equipos de transmisión, pero ellos no tienen internet. Es un sector en donde realmente no hay señal, o sea, y no nos podemos comunicar. Así que bueno, esperemos, de verdad, hagamos fuerzas positivas entre todos para que alguien los lleve hasta Corrientes, que alguien los deje hasta su casa y no tengan que estar muchas horas en la ruta. Lo que sí me dijo Lauti es que ya habían conseguido quien los lleve hasta la ruta y que de ahí lo iban a hacer a un pueblito que estaba cerca de Corrientes, pero que tenían que esperar como unas 3 horas hasta llegar a Corrientes. No entendí muy bien cómo fue, pero que ya había alguien que los llevaba hasta la ruta. Así que bueno, esperemos de verdad que haya alguien que tenga un corazón inmenso y los vea y los levante y los pueda llevar hasta su hogar. Porque díganme si no se les mueve el corazón, igual que a mí, al saber que este changuito viene desde Corrientes con su mamá, vendiendo maicenitas, vendiendo pan casero, vendiendo cartones, ropa, todo lo que tiene para cumplir el sueño de estar rodeado de artistas, ¿no? Así que bueno, ojalá de verdad que pueda llegar a su hogar sanito, salvo, junto a su mami que también lo acompaña. Desde Salta Capital, dice, los estamos viendo. Ahora, ¿quién viene? Viene Paquito Caño, amigos. Y para el cierre, nuestro queridísimo amigo Ángelo Aranda. Así que seguramente en un ratito nada más lo vamos a tener aquí, lo vamos a ir a buscar. Chucu, vamos al escenario, ¿te parece? Nos vamos al escenario, vamos a ver si encontramos a alguno de estos artistas y volvemos para charlar con ellos y ya, para despedirnos, amigos, para encontrarnos ya el próximo año, si Dios y la Virgen quiere, aquí en Ibiporá.
3: Cura.
4: No me bajes el volumen, amigo. Levanta.

0: gente linda, ¿no? Acá, a los amigos, a toda la familia que han venido a compartir esta fiesta.
1: Al Corto, los chicos a Brian, toda la familia de Córdoba.
0: Familia, familia Piraní, que escuchame, también nos acompaña, Guille. Entre Ríos, grandes músicos también. Gracias por estar, ¿Quién anda por ahí?
1: Está en una reposera, lo vio todo, nada más. No me bajes el volumen, subilo, DJ, subilo, subilo, subilo. Señoras y señores, acá está.

0: hacemos una pausita con los bailarines ahí, pero les cambiamos solamente el ritmo porque estamos listos para continuar. Nos vamos a meter en el hermoso tiempo chamamecero que se avecina en esta fiesta.
1: Guatel Rodri.
0: Y qué lindo, porque en este encuentro, justamente de Vipora, él alguna vez fue jinete, allá por Sebastián Elcano en sus tiempos mozos, pero la música le pudo más y por supuesto Totoral lo conquistó para ir a vivir allí y transportar ese mensaje que aprendió de chico. Por eso la fiesta se enciende en este encuentro y en la jornada de despedida.
1: Damas y caballeros, es el momento de presentarlo a él. Él es el dueño de la bailanta. Desde el norte cordobés, el dueño de la peperina, referente de la ropa de tuna y el quesillo, llega a Livípora una vez más.

Sujétame un poquito, sujétame un poquito. Están bailando lindo, apretado por allá. ¿Ah? Qué bien. Tenemos mucho chamamé para desenvolver, ¿eh? Está el lazo arrollado todavía, mi hermano. La nona está bailando lindo. ¿Qué le podía tocar para la nona? Mire, venga, Gonzalito. Rápido, rápido, que no hay tiempo. Mire. Lárguele algo como para que caliente las tabas. A ver, tranqui. ¿Qué podría hacer?

Bueno, aquí estamos, mi gente querida, gente hermosa de este Víbora. Soy Paquito Caño, vengo del norte de la provincia de Córdoba y seguramente muchos de ustedes nos están conociendo también en esta noche y me harán la misma pregunta que me hacen los de prensa. Che, Paquito, ¿pero cómo puede ser si en Córdoba ustedes el folclore que tienen es el cuarteto? Nosotros también en la parte nuestra, en el norte de la provincia, estamos muy influenciados por Santiago del Estero y por eso la tonadita mía también entremezclada. Ahí decimos perro, por ejemplo. Mayón. Es el pañuelo que le presté a mi amigo Milton Pino. Sí, pañuelito mayón. Bueno, y allá también se cantan zambas. Allá también cantamos chamamé. También cantamos chacarera. Hay una chacarera que dice... Yo le voy a cambiar la letra. Y voy a decir...

voz de Víbora, yo he venido a cantarles y con mi voz a expresarles todo este humilde sentir, deshojando un pequeño homenaje, como no tengo más cosas, solo mi corazón y mis rosas. Hoy

no se corte la magia, mi hermano querido. Que no se corte la magia. Estoy viendo a muchos bailarines apalabrando lindo. Por este lado, ni te cuento. Miran esa montonada que hay por acá. Yo estoy seguro que hay gente que tiene ganas de morder la oreja. Ajá. Mi amigo Julián Callaú, el Damián también están con ganas. Algo para ellos, ¿qué puede ser, hermano querido? A ver, a ver.

Pero qué lindo que lo están bailando. Muchas gracias por prenderse. ¿Cómo? La llave de un auto. ¿Encontraste? Tírala, tírala. Fuerte, fuerte, fuerte, fuerte, fuerte, fuerte. Mierda, como para agarrar un pollo en el aire, ¿eh? A ver, tantense en los bolsillos, gente. ¿La hallaste por ahí? El que haya encontrado que le falte la llave del Toyota. Debe ser de un Corolla, ¿eh? Un Corolla, una Toyota 2008, 2010. Tantense el que necesite, le falte la llave de la Toyota. Bueno, la dejamos por acá. La gente de la producción, ahí va. Maestro, muy bien. Bueno, uy, qué temazo que viene ahora. Gente querida, los esperamos a nuestra Córdoba hermosa cuando quieran. Se viene enero, Jesús María. Se viene Cosquín, Sevilla. Se viene Villa María. Festivales preciosos que siempre están las puertas abiertas para esperarlos. Y si algún día andan por Villa del Totoral, necesitan una gauchada, llegue a golpear la puerta a este humilde paisano que van a ser bien atendidos. Señoras, señores, continuemos.

0: fuertísimo el aplauso, Paquito Caño, el dueño de la bailanta, representante del norte cordobés, Paquito Caño, una y mil veces Beto.
1: Sí, señora, gracias, Paquito. Muchas gracias, excelente. En los últimos minutos de este Ibiporá que está llegando a su final con un éxito inigualable, tremendo.
0: La verdad que sí. Pregunta, Lautaro Lucero, ¿quién es? Lautaro Lucero.
1: Ah, son varios, mira. Todo levanta la mano.
0: Lautaro Lucero, ¿de dónde sos? A ver, para que me acerco, para yo sé si sos de Lautaro Lucero. ¿De dónde sos?
1: ¿Cómo?
0: Decímela, gritame la provincia.
2: ¿De?
0: De Chaco. ¿Y en qué te viniste hasta acá?
1: Del Paco,
0: ¿en moto?
1: Sí. San Marcos.
0: Bien.
1: Sierra.
0: A la gente de seguridad necesito que a ellos dos, a esta pareja, los dejen pasar conmigo. ¿Dónde está la gente de seguridad? Necesito que pasen acá. ¿Por acá? Bueno, chicos, vayan para aquel lado y la gente de seguridad del festival los tiene que dejar pasar. Y si no, quédense ahí un ratito, así pueden ser parte de las entrevistas que estamos haciendo con los fanáticos de Paquito, ¿sí? Vayan hasta allá, imagino que en algún momento... ¿Cómo andas, Horacio? ¿Todo bien? Mirá, el creador de la canción, el himno del Ibiporá.
1: Claro.
0: Bien ahí, chamigos, aguante arriba. Bueno, quédense por allá, los luceros, espérenme. Beto, querido, ¿es tiempo de cachengue todavía?
1: Correcto, claro
0: sí,
1: que sí.
0: Sí, señor.
1: Qué aguante nos ha hecho Cristian, por favor.

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9: Son las 6:07.
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10: No hay mejor manera de contar la historia

0: Ta.
1: Como la Canaria.
2: No. La Calandria.
1: Bueno, a ver.
2: Muy bien. Vamos a dedicarle a los niños ahora un tema en ritmo de corrido. Un corrido pertenece a López Rega y a Casildo Herrera. Se llama la Fórmula 1. ¿Cómo lo acaba, no? Qué bien, ¿no?
3: Muy bonito lo que hace.
2: Este corrido pertenece a don Arturo J. Pomiani y se llama La Calandria. Con palmas fuertes todos ustedes.

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6: Son las 7 con 9 minutos.
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0: Chacarera de Dalmiro Coronel Lugones. ¿De dónde vienen tus sones, antigua voz de mi tierra? ¿De dónde traes tu hechizo de noches alamanqueras? ¿Junto a qué viejos fogones te improvisaron cuartetas? ¿En qué montes de Atamisqui te encontraron, chacarera? ¿Qué lunas de Salavina te incendian las polvaredas? Cuando al son de tu mudanza el arenal se despierta, ¿qué salitrales y esteros vienen creciendo en la fiesta? ¿Qué salamancas te nombran en Loreto, chacarera? Eres música, eres danza, canto, alegría y tristeza, clamor que en las enramadas convoca a la raza vieja, cuando en Mailín y en Sumampa mi pueblo reza y se alegra, y en Sumamau los bombos anuncian a San Esteban. Eres cardón de añoranza para el dolor de la ausencia, silbar que acorta el camino de los que tristes se alejan, y cantar que en los veranos las soledades desvela cuando vuelven los braseros dolidos de las cosechas. Chacarera, chacarera, alabanza santiagueña, destino de rezabaile de carnaval y trincheras, en el violín de tu danza, por las sendas polvorientas, la telecita bailando te anda rimando leyendas. Te nombra Benicio Díaz con voces salavineras, Julio Jerez en la banda por testamento te deja, y en las vidalas del tiempo, guitarra al alba despierta, te anda siguiendo la sombra de don Andrés Chazarreta. Chacarera, chacarera, aleluya santiagueña, eres himno de mi pueblo, río crecido en mis venas, por eso quiero tus coplas humildes cuando me muera, hecha responso en tu canto, chacarera santiagueña.
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11: Son las 8:05.
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6: Son las 9:09.
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Nuestra tierra de Salta, provinciano solar del señorío legendario. 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
9: Son las 10 y 4 minutos.
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6: Son las 11 con 11 minutos.
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8: Son las 12 con 5 minutos.
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6: Es la 1:08.
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0: Chega de um pouquinho. 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
1: Vamos a. Bueno, esta canción que vamos a hacer, la vamos a hacer en honor a un muy buen artista de México que se llama Juan Gabriel. Y bueno, es un humilde homenaje a él. Así que la disfruten en casa, espero.

0: Bueno, muchas gracias. Gracias a todos ahí, gracias Match Music. Sí,
1: por el espacio.
2: Yes, Alex. Buenísimo inglés.
3: Bueno.
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13: Son las 2:04.
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7: Son las 3 con 9 minutos.
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8: Son las 4 y 6 minutos.
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8: Son las 5 con 11 minutos.
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10: Son las 6. Y 6 minutos.
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7: Son las 7 y 10 minutos.
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13: Son las 8:07.
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